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1: Son las 7 con 15 minutos.
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1: Son las 7 con 28 minutos.
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1: Son las 7:46.
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1: Son las 7 con 54 minutos.
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0: Son las 8 en punto.
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1: El amor no se busca como un colibrí en el invierno, ni se pide ni se ruega como migaja de pan. Se encuentra, se topa de frente, se disfruta, se comparte, se multiplica, se expande, en él se vive y se muere. O si quiere volar, se le prestan hasta las propias alas, pero jamás se le ata. Siempre nacen nuevas alas. Bienvenidas, bienvenidos, excelente nochecita por fin es viernes, viernes 29 de mayo, último viernes de mayo. Ya estamos a nada de concluir un año más, mírenme, un mes más de este 2026, se nos fue mayo. Y bueno, pues está maravilloso, viernes, quincena, ¿qué más podemos pedir? Vamos a disfrutar, vamos a relajarnos en este viernesito delicioso, abriendo con algo muy romántico, en la voz de Ricardo Montaner, Tan Enamorados. Mi nombre es Ivette Camberos, ¿y qué creen? La dinámica de hoy va a estar interesante, va a estar interesante. Les platico, a lo mejor yo estoy hablando de más y voy a quemar, no voy a decir nombres, pero voy a decir que parece que va a surgir una parejita de aquí de baladas. Se dio pues así, no sé, natural, de alguna forma coincidieron aquí en baladas y probablemente vayan a ser una parejita, no lo sé, yo estoy a lo mejor ya exagerando el tema, pero por ahí puede que haya un encuentro. Entonces, pensando en eso, digo, qué bonito que Baladas, de alguna manera, funcione como este espacio para unir las almas. No digo que todos estén buscando pareja, pero la dinámica de hoy puede que vaya un poquito hacia ese camino. La pregunta es la siguiente. ¿Por qué te consideras un buen partido en el amor? O por qué no, ¿verdad? También puede ser válido decir que no te consideras un buen partido. Pero hoy se trata de vendernos de cierta forma, decir por qué consideramos que somos un buen partido. Y bueno, después rematan diciéndome si no están buscando nada para que no emocionemos a la audiencia. Me dicen ya estoy comprometido, ya estoy casado o no estoy buscando nada y no pasa nada. Pero si tú estás soltero y estás buscando algo, pues también es válido decirlo, ¿verdad? Estoy soltero, estoy soltera y me gustaría encontrar a alguien. ¿Por qué te consideras un buen partido en el amor? 9981-964003 es el WhatsApp a través del cual te puedes poner en contacto conmigo. Y nos vamos con una canción muy sensual. Me gusta, esta es como balada pop, diría yo de alguna forma. No sé si se acuerdan del dúo musical Amistades Peligrosas, que se formó en el año 1989. Muy sensuales en sus composiciones, en sus interpretaciones. Ellos eran pareja justamente en esa época, en esa década donde ellos fueron tan famosos. Y tanto las letras como los videos, las interpretaciones, híjole, echaban humo. Esto es Me Haces Tanto Bien. Quédate conmigo, empieza a reportarte a través del WhatsApp. Soy Ivette Camberos, comenzamos.

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1: Quédate a mi lado, estás disfrutando de baladas a través de Turquesa Pop. Vámonos a una pausa, ya regreso.
2: Son las 8 con 13 minutos.
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1: No busques a la persona más bella del mundo. Busca a la persona que haga más bello tu mundo. 8:17, estás en Baladas. Un viernes rico, un viernes después de lluvia, un viernes de quincena. Vamos a seguir disfrutando. Hoy puedes pedir la balada que quieras, no importa, no hay una temática en específico. Simplemente vamos a ver hacia dónde camina esta noche, hacia dónde nos conduce. Yo digo que vamos a estar alegres, pero igual si quieres alguna de esas que duelen o algún desahogo está perfecto. 9981-96-4003. ¿Qué es ser un buen partido en el amor, verdad? Esta frase que se dice, es un buen partido. Pues en el amor significa ser una persona emocionalmente madura y responsable, capaz de construir un equipo. Más allá de lo atractivo físico, lo diríamos más que nada sobre lo que es la parte emocional. Hay muchas características de un buen partido, pero también son muy subjetivas. Depende también del gusto de la otra persona, pero definitivamente yo creo que la inteligencia emocional debe de estar, ¿no? Sí o sí, saber gestionar nuestras propias emociones, que es un camino muy complicado, validar también los sentimientos de tu pareja, ¿no? En esta parte de la empatía. Y yo pregunto esta noche, tengas o no tengas pareja, ¿por qué te consideras un buen partido? ¿O por qué consideras que eres una buena pareja? Si no tienes pareja y estás buscando, pues también está válido decir, yo estoy buscando pareja y me considero buen partido por esto y por aquello. ¿Por qué me surgió esta dinámica? Porque esta semana surgió por aquí posiblemente una parejilla, y digo, pues qué bonito que a través de baladas podamos unir un poco esta situación. Los que están buscando, bueno, si no estás buscando, también puedes decir, yo me considero buena pareja, pero ahorita no estoy interesado, ¿no? También es muy válido. 9981-96-4003, pidan sus complacencias, está libre el WhatsApp, ahorita estamos tranquilitos. Vámonos con algo de Sergio Dalma, año 1991, esto es Esa chica es mía.

Y yo me quiero ir por el camino romántico, ¿verdad? Por el camino alegre, al fin es viernes, pero bueno, ya me están pidiendo unas bien dramáticas, no importa. Si es un viernes de melancolía, está bien, ustedes van a decidir ese playlist, por supuesto, y contestar la pregunta de la noche. ¿Realmente te consideras un buen partido? Bueno, esa debería de ser la primera. ¿Te consideras un buen partido? Porque también es válido decir, y no es que sea algo malo de tu persona decir que no. Hay momentos en nuestra vida donde puedes decir yo ahorita no me considero un buen partido, ¿no? Es válido. Y si sí te consideras un buen partido, ¿por qué? ¿Por qué? ¿Cuáles son tus fortalezas? ¿Por qué eres una buena pareja? Y después rematas si estás soltero y estás buscando algo o si ya estás en pareja. ¿Cuál es eso bueno, que te gusta en cómo llevas la relación? 9981-964003, esa es la pregunta de la noche. Y comenzamos con las complacencias. Les digo que vamos a entrar en el lado triste. Perico me dice por aquí: buenas noches, señorita Ivette, el triste del maestro José José. Por favor y gracias. Ok, vámonos con todo. Y a cantar.

0: Quédate a mi lado, vámonos rápidamente a un corte de estación. Esto es Baladas, soy Ivette Camberos.
1: Son las 8 con 29 minutos.
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Estamos de vuelta en este momento romántico, viernesito rico, muy bonito fin de semana que se aproxima, disfrutando de baladas. Les digo que yo no quiero estar triste, pero bueno, están pidiendo algunas muy intensas, está bien, vamos a ponerlas. Hoy es un viernes libre, pidan lo que quieran, siempre y cuando sea balada. Y la pregunta de la noche, ¿por qué te consideras un buen partido? O sea, una buena pareja, ¿por qué te consideras? Y si no te consideras, también, ¿por qué? ¿Verdad? Es bueno saber... pues qué también ofrecemos nosotros. Muchas veces vamos como que haciendo esa checklist, ¿no? De lo que no nos gusta del otro, pero bueno, también ahí la pregunta sería al revés. ¿Qué es lo que tú ofreces? ¿Qué es lo que tú tienes para dar? ¿Por qué te consideras o no te consideras un buen partido? 9981-96-4003. Vámonos con más. Mi querido Héctor Hernández me dice: Ivette, me considero una buena pareja porque sé ceder cuando es necesario, aunque a veces no esté de acuerdo. Por favor, lloran mis muñecas de Gloria Trevi, top 2, desde mi punto de vista en tristeza. Ok, Héctor, te mando un abrazo. Vamos a poner esta muy triste. Oye, son de las, de las primeras, ¿verdad? De las primeras canciones de Gloria Trevi. Se ve muy joven en este álbum, Si me llevas contigo. Vámonos con esto.

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1: Vaya que está dramática esta canción, Lloran mis muñecas. Creo que fue una etapa maravillosa en el sentido artístico de Gloria Trevi. Sacaba muchos éxitos y no sabíamos que esa fuerza interpretativa pues tenía mucha historia detrás. 8:37, si quieres alguna complacencia. Es un viernes libre, no hay una temática. 9981-964003. Solamente estamos preguntando, ¿verdad? Bueno, estoy preguntando porque me gusta saber. ¿Por qué te consideras un buen partido? Y si no, ¿por qué? Porque, ¿qué es un buen partido? Bueno, más que nada la responsabilidad afectiva, pero también, como lo decía, subjetivo, porque hay proyectos de vida que son compatibles y otros no, ¿verdad? Lo que para mí, el que para mí sería un buen partido, igual para otra persona no. Por eso es importante conocer, ¿no?, cuáles son tus proyectos, tus intereses. Eso también yo creo que sí tiene mucho que ver, que estén como alineados y también se tenga esta disposición de apoyarse mutuamente para crecer, tanto individualmente como en pareja. Vámonos con más música. Dice por aquí mi querido Enrique, a ver, vamos a escucharte.
2: Hola, hola, chica hermosa, voz de Terciopelo, pero ¿cómo estás? Muy buenas noches. Oye, ¿hay manera que puedas poner este popurrí de Juan Gabriel?
1: Ok.
2: Y si no, pues ahora te envío otra baladita, a ver si la puedes poner, por favor. Muchas gracias y vete.
1: Un fuerte abrazo, dice, te necesito tanto amor con Elio Roca, no sé cuál es esa. No, vamos a poner el popurrí, está bien. Y no soy migajero, aclaro, pues dinos cómo eres, Enrique. Hoy estamos preguntando eso justamente, ¿por qué te consideras un buen partido? Vamos a poner el popurrí porque no está muy largo, bueno, dura 5 minutos. Vamos a escucharlo, esto en Bellas Artes, en un en vivo maravilloso. Juan Gabriel, acuérdense, la diferencia, no discutamos. Disfrútenlo.

0: Acompáñame a un corte de estación. Disfruta conmigo. 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
1: Son las 8:44.
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0: Existen almas nobles intentando volverse más fuertes en un mundo lleno de gente con delirios de superioridad. 8:45, estás en Baladas, encuentro romántico en un viernesito relajado, delicioso. Creo que muchos andan ocupados, también sé que luego el viernes no hay tanta audiencia, probablemente, pues no sé, un cafecito de fiesta. Pero bueno, los que estamos aquí reunidos, me da gusto, gracias por estar. Hoy no hay temática como tal en cuanto a la música, no lo hay. Pide lo que quieras. Yo no quería bajonearme, pero están pidiendo puras dolorosas. No importa, si viernes se vale. 9981-964003. La pregunta también de la noche es, ¿por qué te consideras un buen partido? ¿Y por qué no, verdad? Si es que no te consideras un buen partido. ¿Estás buscando algo? ¿Estás soltero? ¿O estás soltera? ¿O ya estás con alguien? ¿Y por qué te consideras una buena pareja? Es importante también hacer estos ejercicios de honestidad, ¿no? Y también de volver a nosotros, de ver lo que nosotros estamos entregando. A veces solemos, ¿no?, como tener un perfil ideal, buscar a alguien con tal y tal característica, pero pues también preguntarnos nosotros qué es lo que estamos dando a cambio. Y no me refiero a la parte física, sino a la estabilidad emocional más que nada, pero también sería un punto, ¿no? Decir también, tengo estabilidad económica. Eso también para algunas personas es importante. Fomentar también, obviamente, buenas interacciones, respeto, muchos valores en común. Eso yo creo que sería la clave para una buena relación. 8:47, mi querido Fernando Rivera.
5: Buenas noches, señorita Ivette. Soy Fernando Rivera. Me gustaría solicitar el tema del príncipe de la canción, José José, y para qué, creo que así se llama, para qué, un temita ahí de despecho, es cuando das todo de tu parte y no recibes nada, o la otra persona no se empeña en echarle ganas a la relación, eso significa que la otra persona no es un buen partido, pero bueno, con respecto al tema de hoy, soy casado. No ando buscando pareja, pero me considero una persona que sé escuchar, sé apoyar, soy buen amante, trabajador, tengo 2 empleos, pero bueno, eso ya es otra cosa. Buenas noches.
0: Buenas noches, querido Fernando, gracias por participar. El teléfono de WhatsApp 9981-964003. Vámonos con el príncipe de la canción.

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1: Una canción totalmente intensa en este viernes, 8:51. Pide tu balada, ya hay algunas en fila, algunas complacencias en fila. Hay tiempo todavía, 9981-964003, saludando con mucho cariño Jajil FM, Pash Turquesa, Turquesa Pop. Estamos hoy hablando sobre qué es ser un buen partido, ¿no? ¿Qué significa que te digan que eres un buen partido? Es en el ámbito romántico o el de las citas, ¿no? Describe una persona soltera, por lo regular, que consideran un excelente candidato para el matrimonio o una relación a largo plazo. Significa que es una buena captura, ¿no? Por decirlo de alguna forma, o es una gran opción debido a sus cualidades. Se refiere también no solamente a los hombres, sino también a las mujeres. Yo por eso pregunto, ¿tú te consideras un buen partido y por qué? ¿No? Si ya estás casado, si ya tienes pareja, bueno, ¿te consideras una buena pareja? Yo sé que a lo mejor es una pregunta que deberían de hacerle a la persona, ¿no? A la persona con la que estás tú en pareja, porque serían más honestos, ¿no? Tal vez uno piensa que hace muy bien las cosas y hay cosas que debe de a lo mejor suavizar o modificar. Pero bueno, también es bueno darnos cuenta de eso, ¿no? Cómo estamos nosotros llevando nuestras relaciones, qué podemos agregar, qué podemos quitar, cómo podemos mejorar día con día. Vámonos a una pausa, si quieres alguna canción, 9981-964003. Ya regreso. Este es un corte de estación.
2: Son las 8:53.
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Se conoce a la pareja en el divorcio, a los hermanos en la herencia, a los hijos en la vejez y a los amigos en las dificultades. 8:54, estás en baladas, vámonos con Hugo Gómez, me dice, muy buenas noches, te dé Dios. Me puedes complacer con el tema La nave del olvido, pero en la versión de Il Volo. Gracias y bendiciones, Hugo Gómez, te mando un abrazo. Esta versión no la había escuchado, así es que vamos a ella.

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2: Voces poderosas en esta noche. Esto fue La Nave del Olvido con Il Volo. 8:58, estás en Baladas. Me dice alguien, es que no hablas igual. No hablas igual en la radio que en persona. Pues sí, obviamente no voy por la vida. Hola, me da un kilo de tortillas, por favor. Un poquito, pues obviamente aquí el trabajo del locutor también es echarle un poco de salsa a los tacos, ¿verdad? Entonces, pues sí, no es que cambie rotundamente mi voz, pero igual sí es un momento romántico y se requiere este acompañamiento con sensualidad, con gusto, con romanticismo. Díganme si no están de acuerdo. 8:59, no tenemos temática, hoy estamos hablando de lo que es ser un buen

0: partido, que de hecho este concepto proviene de mucho tiempo atrás, históricamente está muy ligado a la posición social y económica. Esto se refería a una persona casadera que gozaba de un buen estatus financiero, lo que garantizaba un porvenir favorable. Obviamente ya estamos en una época donde a lo mejor, voy a poner entre paréntesis, no sé, algunas mujeres sí buscarán esto, la parte económica, pero también uno se fija en otras cosas, también depende el contexto, ¿no? El país, hay muchas variaciones dependiendo. Pero pues en general les voy a ir diciendo cuáles son las características que debe de tener un hombre, vamos a decirlo de alguna manera, para que sea un buen partido. Y luego les voy a decir qué características se consideran que son un buen partido en una mujer. Bueno, eso lo dice la inteligencia artificial, al final que cada quien elija. Pero en algunas pues sí vamos a estar coincidiendo que nos gustaría, ¿no? Que queremos. Y aunque uno no lo esté buscando propiamente, pues en algún momento sí. Si no tiene pareja, sí idealiza tal vez estar con una persona que tenga estas características. Ahorita les platico de esto, pidan su canción, díganme si se consideran buenos partidos y por qué. 9981-964003. Acompáñame una pausa, ya regreso.
1: Son las 9 en punto.
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0: Estamos de vuelta, 9:01, comenzamos la segunda hora. Y bueno, mira, según ChatGPT, no lo busqué en ChatGPT, estoy viéndolo aquí en un artículo, pero es que ya las referencias siempre son ChatGPT. Es fundamental que un hombre tenga metas en la vida. Ahorita voy a hablar de los hombres y después de las mujeres. Un hombre que tenga metas en la vida, ya sea en el ámbito personal o profesional, y se esfuerce constantemente en alcanzarlas. Es importante no confundir este rasgo, ¿no? con la avaricia, porque luego también tachan a las mujeres, ¿no? De ser ambiciosas en este deseo de encontrar a alguien con dinero. No va por ahí, pero sí en alguien que constantemente esté pues tratando de salir adelante, de alcanzar sus metas, de estar bien en ese ámbito profesional. Otro aspecto importante que buscan las mujeres es el sentido del humor. Y en este yo sí estoy de acuerdo. Tener un buen sentido del humor sin caer en la burla o la descalificación ayuda a aligerar la vida diaria y a enfrentar juntos las dificultades con una actitud positiva. Yo creo que para mí, en específico, sí sería necesario, muy necesario, que tenga buen sentido del humor o por lo menos el humor muy, muy similar al mío, ¿no? Como dice la otra vez, vi una frase que decía que si estás con alguien que le tienes que explicar el chiste, mejor no estés con esa persona, ¿no? Y es muy cierto, o sea, realmente hay muchos tipos de humor, ¿verdad? Entonces, encontrar a alguien con el que compagines esto, ¿no? Que se entiendan a veces sin hablar, se me hace uno de los rasgos más importantes en lo personal para una pareja, ¿no? Para alguien con quien estás compartiendo tu vida. 9:02, seguimos con las complacencias. Por aquí, Jaciel me dice, muy buenas noches, pues yo no sé si mi esposa dice ahora que fui buen partido, pero aquí estamos, quisiera dedicarle la canción de Te Amo, de Alexander Acha, porque está aquí a mi lado también, decirle que es mi canción favorita, la película que vería una y otra vez. Muy buen fin de semana para todos. Jaciel, yo creo que sí, para empezar, palomita, porque eres alguien romántico, y creo que eso es muy bonito para las mujeres, encontrar a alguien que te dedique canciones, y canciones como estas, pues la verdad es que sí, es un super plus.

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1: Qué tema tan más precioso. Esto fue Te Amo con Alexander Acha. Son justamente las 9:07. Sigamos adelante. Vámonos con más complacencias. Hoy estoy preguntando, ¿verdad? ¿Por qué te consideras una buena pareja? Una buena pareja en el amor, ¿por qué? ¿Qué, cuáles son esas características, ¿no? Aquí en internet, bueno, sigo con lo de los hombres. Otra cosa que es, pues, normalmente de buen partido, ¿verdad? Respecto a la independencia, es encontrar a alguien que sea independiente y respete el espacio también de su compañero. Esto es importante, es lo que muchas mujeres buscamos. Y otra cosa importante, compromiso y lealtad. Yo creo que eso no solamente de los hombres se busca, ¿no? Siempre es como que lo ideal. Un buen partido es alguien que se compromete, es leal en su relación. Parte de esto es la fidelidad emocional y física. Y en eso estoy de acuerdo. Pero, bueno, habrá personas que no consideren esto tan importante, ¿no? Hay mucha gente que incluso hemos hablado de eso, manejan relaciones abiertas, ¿no? Entonces puede que la fidelidad física no sea tan relevante. Para mí sí lo es. Yo pregunto, ¿tú por qué te consideras un buen partido? 9981-964003. Vámonos con José del Carmen.
2: Hola, hola, buenas noches, Irene Cambero. Saludos, saludos. Aquí de nueva cuenta, José Díaz, tu radio escucha. Lo habíamos ausentado un rato, pero ya estamos de vuelta. Y escuchando tus lindas canciones y tu linda voz. Me gustó esa canción, la que puso Esa Chica Es Mía, muy hermosa, excelente canción. No sé si me podría complacer con la de Cristian Castro, Yo Quería. Excelente y bendecido viernes. Saludos a todos ahí en cabina. Saludos, saludos. José Díaz. Y me siento un buen partido por parte en ser responsable ante todo y amar y querer verdaderamente a toda a la persona con la que está y en todo, sinceramente en todo.
1: Un fuerte abrazo a mi querido José del Carmen. Vámonos con tu canción.

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1: Acompáñenme a una pausa, un corte de estaciones rápido. Seguimos con el romanticismo. Estás en Baladas a través de Turquesa Pop.
2: Son las 9 con 14 minutos.
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1: El encuentro de dos personas es como el contacto de dos sustancias químicas. Si hay alguna reacción, ambas se transforman. 9:15, apurémonos con las complacencias. Mi querido Edu Ojeda, ¿cómo estás en esta noche?
5: Hola Ivette, muy buenas noches a Baladas Turquesa Pop. En este viernes, ¿cómo estás, querida Ivette? Me da mucho gusto poder saludarte y saludar a todo tu público maravilloso. Bueno, estamos hablando ahorita del que cómo se considera un buen partido, ¿no? Y como bien decías, antes eran las clases sociales, qué tanto dinero tenía uno en la unión de familias, etcétera. Para mí el día de hoy un buen partido es una persona que sea íntegra, que tenga valores, que tenga autoconciencia, que se quiera primero a sí mismo para poder compartir con los demás, o con la pareja, o con la el otro, ahora sí que el otro sexo, para poder presentar sus cartas. Y al final del día yo creo que la sinceridad, la honestidad es lo primero que se debe de poner en la mesa para hacer un buen partido. La honestidad, la comunicación, los valores, ¿no? Y bueno, de ahí pues bueno vienen varias vertientes, ¿no? Pero bueno, ese es mi personal punto de vista. Y bueno, pues esta noche, ahorita hablando de voces potentes, me gustaría que pusieras, hay una canción de Mecano que se llama Ana y Miguel, bueno, no, se llama Naturaleza Muerta, y la canta Mecano, pero hay una versión de Mario Frangulis, es un cantante de ópera griego maravilloso, y si me la pudieras poner, te lo agradecería mucho. Bendita noche para todos, te mando un beso y un abrazo grande. Gracias Ivette, buenas noches.
1: Un fuerte abrazo, mi querido Edu Ojeda. Esa balada, bueno, esa canción en general me parece sensacional. Desconocía esta versión en un cantante lírico. Aparte guapo, ¿eh? Estoy viendo aquí la portada de su disco. Vamos a escucharla, Naturaleza Muerta, Ana Miguel. Qué bonita canción.

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1: Una voz impresionante, un tenor. Un tenor de los buenos. Qué bonito. 9:22, sigamos adelante. Por aquí me dice Maye. Hola y buenas noches a todos. Qué gusto poder escucharte y escuchar estas hermosas baladas como siempre. Con el tema de la dinámica me considero una buena pareja porque sí me gusta procurar. Definitivamente si el tiempo que brindo es de calidad y me encanta amar. Si quieres espacio, por supuesto que lo doy, ya que en ambas partes es necesaria esta cierta libertad. Aunque cada cabeza es un mundo y cada corazón es diferente, creo que eso sí es importante. Saludos, linda noche, Maye. Gracias, estoy de acuerdo contigo. Pues mira, fíjate que hay gente que no le gusta tanto dar la libertad. Yo he conocido personas que les gusta estar muy de muéganos y no es que sea algo malo. Pero yo también soy del lado como tú, ¿no? O sea, sí, ¿no? O sea, extrañar a la persona un poquito. Como que darse ese espacio, creo que es importantísimo no olvidarnos de nosotros mismos, ¿no? Es que a veces pasa que en la relación uno se vierte tanto al otro, ¿no? Que se le olvida como estar viendo también sus prioridades, las cosas que tiene que seguir trabajando en sí. Entonces yo creo que sí, para mí sí es bonito esta parte de dar la libertad. Es que realmente no es como que la des, la libertad la tenemos, ¿no? Simplemente más bien respetar que el otro requiere hacer cosas sin ti. Y creo que eso es importante. 9:24 y por aquí dice, soy un buen partido como, híjole, ahí sí no te entendí, como micelio al humano en su despertar. No entendí esto. Como micelio al humano en su despertar. Soltero buscándome a mí mismo para que cuando llegue la indicada, sepa que soy un buen partido. Se podría contigo, de Joaquín Sabina. Gracias, Ivette. Gran saludo. Hermosa noche. No me dices tu nombre. Qué buena canción. Vámonos con el gran Sabina.

0: Quédate conmigo, esto fue Contigo de Joaquín Sabina. Estás en Baladas, soy Ivette Camberos.
1: Son las 9:29.
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El mejor momento es el que antecede al beso. Los ojos fijados, las miradas en los labios, las respiraciones intensas, pesadas, el latido cardíaco irregular, las manos temblando nerviosas y muchas, muchas ganas de morir el uno en los labios del otro. ¡Wow! ¡Qué bonito! Viernesito rico, 9:31 por aquí, mi querido Chucho Suárez me dice: Ivette, buenas noches, espero estés muy bien. En cuanto al tema de hoy, no creo ser un buen partido en este momento de mi vida. Jeje, trabajo casi todo el día y estoy dedicado al 100% a mi hija, ya que soy papá soltero. Tendría que encontrar una persona que entienda y comprenda eso, y creo que el tiempo es lo más valioso que hay. Pero bueno, puedes ponerte extraño, te olvido, etcétera, de Ricky Martin. Un abrazo, Chucho. Me encanta la sinceridad. Qué bonito es eso. Yo también no me considero una buena pareja en este momento. Y es bonito aceptarlo, saberlo, darnos cuenta de ello, porque es un grado de honestidad necesario. Hay personas que se van vinculando sabiendo, o a lo mejor no lo saben, ¿verdad? Pero no, sin trabajarse, ¿no? Van vinculándose o sin sanar. Y entregan pues las obras, entregan algo muy, muy en ruinas. Y no digo que uno tenga que estar perfectamente o al 100 para encontrar o compartir la vida con alguien. No soy tampoco de la idea, porque nos vamos haciendo, ¿verdad? Cada día vamos sumando más a nuestra integridad. Pero definitivamente lo que dices es cierto. Creo que llegar con alguien con las cartas así, sin esconder y decirle, mira, me quedan 20 minutos de mi día, los tomas o los dejas, o sea, creo que lejos de verse como mala onda, creo que es muy honesto y no engañar, ¿no? A lo mejor, como decía al inicio, del romance, del enamoramiento, ¿no? Uno muestra lo mejor y después, ¿no? Empiezan a cambiar las cosas terriblemente. Yo creo que es bueno aceptar qué tenemos en la mesa, qué ponemos en la mesa, qué podemos y hasta dónde llegamos. 9:33, estás en baladas, te extraño, te olvido y te amo.

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1: Es un viernes delicioso. Estamos echando buen chisme aquí en el WhatsApp. Debería de abrir un WhatsApp de románticos, ¿verdad? Alguien me lo sugirió por ahí. Estaría bien para que todos nos enteráramos, no solamente unos cuantos. 9:38, vámonos con Arcelia, querida. Dice, me considero un buen partido, soy alegre, optimista, muy trabajadora, hogareña, fiel, divertida, honesta, pero soy enojona y poco paciente, no me gustan las mentiras. Arcelia, muchas gracias, eres un gran partido. Y dice, y canción, ay, qué buena, es que no leí bien, El hombre que yo amo. Híjole, esta canción me gusta mucho, espérame, la voy a buscar en este momento. Es que después escribiste otra, pero la de El hombre que yo amo, es la canción de la noche. Ya la tengo lista, espérame tantito, ajusto esto. Es que después me dijiste, y si nos quedara poco tiempo de Chayanne, las dos son bonitas, pero no, hombre, esta es una joya.

0: Esta es una canción de karaoke. Vámonos a una pausa, quédate conmigo, estás en Baladas.
1: Son las 9:42.
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0: Gracias por continuar conmigo, recta final, nos apuramos tres últimas complacencias y nos vamos. Cari Salgado me dice, hola, bonita y bendecida noche, saludos, no soy buen partido. Ah, ok, yo pensé que había leído mal. Hola, bonita y bendecida noche, saluditos, no soy buen partido, soy tóxica. Ok, Camila, aléjate de mí, me encanta la sinceridad, gracias Cari, pero también estás muy guapa, así es que no creo, mira, ya no voy a decir nada, creo que todos hemos tenido estas etapas, nada más que a veces no las aceptamos, ¿no? Y todos vamos cambiando, no podemos decir siempre que vamos a hacer buen partido, hay momentos en nuestra vida donde podemos decir, aléjate de mí, qué buena canción.

Dos canciones más y nos vamos. Qué buen comentario, qué sinceridad. Mi querida Dulcito y yo estamos aquí conversando y dice que me encanta la sinceridad de las chicas también. Creo que varias somos así ahora. Muy acertado el comentario, ¿no? De decir sí soy esto y que lo sepan. Y que sepan a qué le entran, ¿verdad? Saludos a las chicas que comentaron, dice mi querida Dulcito. Ya no nos da tiempo de complacencias, Dulcito, pero te mando un abrazo. Y dices por aquí, muy acertado y sincero comentario. Es mejor ser sincero si no ilusionar a alguien más para después, como mencionaste, no cumplir con algo que se da a entender a la otra persona o decir algo y luego decir que siempre no tiene el tiempo, el lugar para esa persona que pudiera llegar. Totalmente, ¿no? Es que sí, te muestras al inicio con las mejores cartas y después, ¡ay, híjole! Empieza el famoso ghosteo, ¿verdad? O el poner a la persona en pausa. Yo creo que es lo peor. Hay que ser sinceros desde un principio. Oigan, ya no me va a dar tiempo, pero déjenme acabar de leer los comentarios. Bueno, me dijeron que no lo leyera al aire. Vámonos con... Voy a cerrar con Para Amarnos Más y después con la que me pidieron de Si Tú Te Atreves. Ya no podemos poner las demás, pero por aquí dice, soy un buen partido. Es que, ¿quién eres? No me dices tu nombre. Soy un buen partido. Ah, ya, ese ya lo había leído. Disculpen. Mario me dice, aquí despertando después de un mes de arduo trabajo, gracias, adiós, tarde pero seguro, excelente, mi querido Mario, te mando un abrazo, Yesenia, otro abrazo, gracias por estar, por ese abrazo, gracias a todos, vámonos con la de Para Amarnos Más, tampoco me dices tu nombre, Ivette, excelente noche, Para Amarnos Más, ok, vámonos con esta.

0: Vámonos rápidamente a la última pausa de la noche. Quédate conmigo. Esto es Baladas.
1: Son las 9:54.
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Y nos vamos con la última complacencia que dice así: ¿Qué tal? Buenas noches. Me podría enviar un saludo para Mariel Isamar, que te está escuchando en estos momentos. Le puedes dedicar la canción Si tú te atreves de Luis Miguel y decirle que no puedo dejar de pensar en ella, que espero día a día su regreso. Esto lo dice Dani y va para Mariel Isamar. Qué bonito mensaje, qué bonita canción. Manera excelente de cerrar nuestra noche romántica. Disculpen a los que ya no me dio tiempo de poder poner su complacencia, pero les agradezco inmensamente, ya lo saben, les agradezco muchísimo el haberme acompañado, el haber estado participando. Al final, miren, ser o no buen partido, yo creo que no es tan importante como ser buen partido para uno mismo. Amarse a uno mismo, saber que estamos trabajando sobre nuestra mejor versión, es lo mejor que podemos hacer en esta vida. Ya voy a irme, esto dice así: siempre es posible luchar por lo que soñamos, porque siempre hay tiempo para empezar de nuevo. No importa en qué momento te cansaste, lo que importa es que siempre es necesario recomenzar. Que tengas excelente noche, que sueñes con los angelitos, que te diviertas y te cuides si es que vas a salir. Y ya sabes, nos volvemos a reunir el próximo lunes en punto de las 8 de la noche. Soy Ivette Camberos, adiós.

0: Son las 10 en punto.
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1: Son las 10 con 13 minutos.
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1: Son las 10 con 29 minutos.
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1: Son las 10 con 46 minutos.
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1: Son las 10 con 57 minutos.
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0: Son las 11 con un minuto.
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1: Son las 11 con 15 minutos.
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0: Son las 11:32.
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1: Son las 11 con 46 minutos.
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1: Son las 11 con 57 minutos.
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1: Son las 12 con 17 minutos.
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2: Son las 12 con 31 minutos.
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1: Son las 12 con 45 minutos.
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0: Es la una en punto.
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1: Esta siguiente melodía es solamente para la gente que están aburridos.
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1: Es la 1:15.
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1: Es la 1:29.
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1: Es la 1:47.
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1: Es la 1:57.
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0: Son las 2 con un minuto.
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1: Son las 2:13.
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1: Son las 2 con 33 minutos.
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1: Son las 2:46.
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0: Son las 3 con un minuto.
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1: Son las 3 con 15 minutos.
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1: Son las 3 con 31 minutos.
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1: Son las 3 con 47 minutos.
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1: Son las 3:59.
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1: Son las 4:00.
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1: Son las 4 con 12 minutos.
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1: Son las 4 con 28 minutos.
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1: Son las 4 con 49 minutos.
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0: Son las 4 con 56 minutos.
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0: Son las 5 con 2 minutos.
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1: Son las 5 con 15 minutos.
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1: Son las 5 con 32 minutos.
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1: Son las 5 con 48 minutos.
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1: Son las 5:58.
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1: Son las 6 con 17 minutos.
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6: Hola, hola, bienvenidos, ¿cómo están? Estamos hoy en un nuevo episodio de Ya Oíste. Hoy les traigo un tema muy interesante, poco conocido, que incluso yo al momento de investigar, la verdad me quedé con muchísimas dudas. Y tener el privilegio el día de hoy de poder contar también con un especialista en el área es algo que, wow. O sea, definitivamente vamos a aprovechar y vamos a sacar todas esas duditas. Es un tema que, pues no creo que muchos hemos escuchado, yo me incluyo en esa parte. Es la lucidez terminal. Pero para yo no quitarle la palabra a nuestra querida invitada, a nuestra querida doctora Adriana Baltasar Bastidas, una especialista en geriatría y cuidados paliativos. Bienvenida, doctora, ¿cómo se encuentra?
7: Muchas gracias, muy contenta, muy feliz de poder estar aquí el día de hoy para compartir este tema que me gusta mucho, me apasiona y creo que es importante que lo conozcamos.
6: Pero antes que nada, me gustaría que nos explicara un poquito a qué se relaciona o qué es la lucidez terminal, porque yo me imaginaba una cosa y ya cuando leí, pues, era completamente otra.
7: Claro, mira, la realidad es que la lucidez terminal es un episodio súbito, inesperado de claridad mental y como de un aumento súbito de energía en un paciente que ya está en el contexto de una enfermedad terminal, ya en una situación, pues, al final de la vida o previo a la muerte. Este episodio pues es súbito, dura generalmente un periodo muy corto de tiempo y lo importante es que se presenta una conexión como muy inesperada, muy súbita, pero a la vez relevante tanto para el paciente como para quienes lo rodean, ¿no?
6: Claro.
7: Imaginémonos, la situación de lucidez terminal es cuando yo tengo a un ser querido, a un, pues sí, vaya, un enfermo, un ser querido que ya tiene una enfermedad pues muy avanzada, en un estadio terminal prácticamente, que ya sabemos que quizá el final se acerca,
6: okay,
7: que ya tiene cierto grado de desconexión con su entorno, que quizá ya no logramos entablar una conversación con él, ya no nos contesta quizá nuestras preguntas, ya no nos pide alimento, líquido, etcétera, y de repente de manera súbita, tiene un rush de energía, tiene otra vez entabla una conversación, otra vez logra comunicarse con nosotros, nos pide alimentos, nos pide un refresco, nos pide algo que antes ya no hacía.
6: Ya no.
7: Eso es la lucidez terminal.
6: Estaba viendo que en este tipo de situaciones, pues lo impactante es para la persona también que lo está acompañando, ¿no? Porque creo que piensa que todo volvió a la normalidad, ¿no? Entonces, yo creo que ahí es un tema, pues, delicado, en el aspecto en el que, pues, claro, ¿quién no quisiera ver a su familiar volver otra vez a hacer sus actividades, que salga de esa enfermedad? Pero lo que estábamos leyendo y lo que estamos platicando, doctora, es que a veces, pues, es cuestión solamente de horas o de días, ¿no?
7: Exacto. Generalmente, cuando nos enfrentamos a un episodio de lucidez terminal, nos está indicando que seguramente el final ya se acerca. Una realidad es que es imposible predecir cuánto tiempo nos queda de vida.
6: Claro.
7: No hay forma, no hay alguna forma que con certeza nos ayude a esto, ¿no? Si bien hay algunos factores pronósticos y algunos puntos, a lo mejor parámetros de laboratorio, parámetros clínicos, etcétera, que nos orientan a que el final ya se acerca, la realidad es que muchas veces los pacientes no se comportan como en los libros y pues desafían, ¿no?, a estos pronósticos. A veces el fallecimiento puede ocurrir pues en las siguientes horas, en los siguientes días, 7 días, o a veces no. A veces los pacientes pues desafían esas posibilidades, y lo que pareciera ser un episodio ya de lucidez terminal, pues no, resulta que fue simplemente una lucidez paradójica, se llama, cuando,
6: okay,
7: cuando ya no es, no ocurre la muerte de manera inmediata, ¿no?, sino que a lo mejor presenta esta lucidez, y el fallecimiento puede ocurrir en meses incluso.
6: Pero ahora, por ejemplo, doctora, estábamos hablando de enfermedades terminales, ¿no? Uh-huh. Y hay, por ejemplo, una estadística, perdón, de la edad en la cual se presenta más este tipo de lucidez terminal.
7: Sí, generalmente se ha observado que predomina en pacientes ya adultos mayores, en pacientes geriátricos, y específicamente se empezó a observar este fenómeno en pacientes con enfermedades neurodegenerativas.
6: Okay.
7: ¿Como qué? Como las demencias, la enfermedad de Alzheimer, la demencia vascular, las demencias mixtas, otro tipo de condiciones ya de deterioro cognitivo. En estos pacientes como tal se empezó a observar los cuadros de lucidez terminal. Por lo tanto, pues es más frecuente que un paciente presente lucidez terminal ya en edades avanzadas, ¿no? Estamos hablando 80 años o más. En realidad, cualquier paciente que presente una enfermedad terminal propiamente, uh-huh, llámese un cáncer en un estadio avanzado, una insuficiencia orgánica, por ejemplo, una falla cardíaca, una enfermedad renal crónica, una enfermedad hepática avanzada, etcétera, cualquier paciente que se encuentre en esa situación de terminalidad o al final de la vida puede presentar un episodio de lucidez terminal, aunque pues se ha observado o se ha descrito con mayor frecuencia en pacientes mayores con demencia.
6: En la parte psicológica o emocional, ¿cómo es que lo estudian o lo abarcan? Porque creo que es un poquito más, lo vemos en físico, ¿no?
7: Claro.
6: Que me duele algo, tengo malestar, pero ¿cómo? O sea, esa es una parte muy interesante, doctora.
7: Fíjate que en el ámbito de los cuidados paliativos, que es como mi área de especialidad, además de la geriatría, realizamos una evaluación de varias esferas del individuo, ¿no?, de la persona. Una esfera biológica, que estamos hablando justo de los síntomas físicos, el dolor, náusea, vómito, sueño, etcétera. Los síntomas emocionales o psicoemocionales, que estamos hablando ahí de cómo afronta su diagnóstico, cómo afronta una pérdida, posibilidad de trastornos de ansiedad, de depresión, incluso el duelo anticipado, ¿no?,
6: Claro.
7: de saberse perdiendo su estado de salud. Y también abordamos la esfera espiritual, que muchas veces en la medicina pues difícilmente la abordamos, ¿no? Y en cuidados paliativos sí es súper importante realizar el abordaje de esas creencias que tiene el paciente, ¿no? Si es una persona que se considera espiritual, si tiene alguna creencia, alguna religión.
6: Okay.
7: Espiritualidad va mucho más allá de la religión.
6: Claro.
7: Pero bueno, es como una esfera muy importante también que evaluamos. Y ahí pues vaya en el aspecto psicológico o emocional, es donde pues vamos indagando este tipo de síntomas, ¿no? Si el paciente presenta algún cuadro de depresión, compatible con depresión, con ansiedad, con este duelo anticipado, ahí es donde nos vamos dando cuenta y pues por supuesto, al darnos cuenta, logramos integrar un diagnóstico y dar un tratamiento en esa situación.
6: Antes de terminar, doctora, a mí me gustaría que, pues no sé qué mensaje para todos aquellos que están en el sector de salud, porque es un tema, como bien dijimos, que no muchos tienen el privilegio de poderlo ver personalmente o de saber qué les puede dejar a esas personas que están en el sector médico y a las personas que están fuera de.
7: Yo creo que muy importante, no olvidemos que los cuidados paliativos se deben de brindar de una manera oportuna por un equipo. Paliativos no es nada más una persona, el paliativista es un equipo de el médico, enfermería, psicología, nutrición, vaya, somos un equipo de varios integrantes que nuestro objetivo es siempre acompañar y aliviar síntomas, ¿no? Aliviar síntomas físicos, emocionales, espirituales, este sufrimiento, para dar confort, para dar calidad de vida, calidad de muerte también. Y creo que un punto bien importante es que como profesionales de la salud, nadie nos enseña a afrontar la muerte. Esa es la realidad. Tal vez los que estamos en el área de paliativos lo sabemos hacer.
6: Claro.
7: Pero en medicina nos enseñan a curar, siempre a curar. Y pues no siempre podemos curar alguna enfermedad. Y es importante que cuando ya no podemos curar, entonces siempre acompañemos, siempre busquemos dar confort, calidad de vida, aliviar síntomas, acompañar. Eso es la clave. Es un tema delicado, pero muy bonito, y creo que se presta reflexión.
6: Así es, y pues muchísimas gracias. Esperemos verla aquí de nuevo, doctora. Y gracias a todos los que se quedaron hasta esta parte del podcast. Nos vemos en el siguiente episodio. Gracias, doctora, y hasta pronto. Yo soy Génesis Sainz. Esto fue un episodio más de Ya Oíste. Adiós.
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1: Son las 6:41.
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1: Son las 6. Con 56 minutos.
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0: Son las 7 con 3 minutos.
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1: Son las 7 con 17 minutos.
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1: Son las 7 con 32 minutos.
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0: Son las 7:50.
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1: Son las 8 con 14 minutos.
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1: Son las 8 con 32 minutos.
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1: Son las 8:45.
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1: Son las 8 con 57 minutos.
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1: Son las 9:15.
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1: Son las 9:31.
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1: Son las 9:49.
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1: Son las 9:56.
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0: Son las 10 con un minuto.
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1: Bienvenidos a Top Trending, el conteo musical que marca la semana de Turquesa Pop. Yo soy Andy Gutiérrez y te acompañaré hoy con lo más sonado del pop, reggaetón y la música electrónica. Prepárate para subir el volumen, que arrancamos con las canciones que están dominando playlist, redes sociales y las pistas de baile. Esto es Top Trending. En la posición número 10 de Top Trending se encuentra John Summit junto a Devolt y Julia Church con Shades of Blue, una colaboración electrónica que rápidamente se convirtió en uno de los temas más comentados del circuito dance internacional. La canción forma parte del esperado álbum Controlscape y reúne la energía festivalera de John Summit con la producción atmosférica de Devolt y la voz envolvente de Julia Church. Antes de su lanzamiento oficial, el tema ya había generado expectativa entre los fans, luego de sonar como una pista inédita en Los Ángeles y posteriormente en el Main Stage Ultra Music Festival Miami 2026. Gracias a esas presentaciones, el tema adquirió el estatus de himno de festival incluso antes de llegar a plataformas digitales. Además, este sencillo marca el regreso de la exitosa colaboración entre John y Julia, quienes anteriormente habían conquistado las listas con Go Back. Así suena la posición número 10, John Summit junto a Devolt y Julia Church con Shades of Blue.
0: En el sitio número 10. Yes.

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1: 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En la posición número 9 de Top Trending se encuentra Anima junto a Lisa con Bad Angel, una poderosa colaboración electrónica que une el universo visual y futurista del productor Matteo Milleri con la presencia global de la integrante de Blackpink. El tema mezcla sonidos electrónicos inmersivos con una estética cinematográfica que rápidamente llamó la atención de los fans alrededor del mundo. El sencillo tuvo un debut histórico durante Coachella 2026, luego de que el espectáculo principal de Anima sufriera problemas técnicos provocados por fuertes tormentas. A pesar de ello, el artista sorprendió al público con un set alternativo, donde Lisa apareció inesperadamente para interpretar Bad Angel por primera vez. Días después, ambos realizaron el estreno oficial en el main stage con un impactante despliegue visual que incluyó un gigantesco holograma digital de Lisa, transformándose en un ángel digital, alcanzando cientos de miles de espectadores simultáneos a través de la transmisión global de este festival. Así suena la posición número 9, Anima junto a Lisa con Bad Angel.
0: En el sitio número 9.

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1: En la posición número 8 de Top Trending se encuentra The Chainsmokers featuring Oaks con Echo. El dúo estadounidense regresa a sus raíces electrónicas junto a Oaks con Echo, una colaboración cargada de nostalgia, emoción y energía de club. El tema nació tras el reencuentro creativo entre el dúo y la cantante sueca, 8 años después de haber trabajado juntos, buscando recuperar la esencia melódica que marcó sus inicios en la música electrónica. Alex y Drew confesaron que atravesaban una etapa de bloqueo creativo, por lo que decidieron crear una canción inspirada en la euforia de sus primeros raves y esas noches inolvidables que definieron la cultura dance. Con sintetizadores envolventes, una atmósfera emotiva y la voz etérea de Oaks, Echo se convierte en uno de los lanzamientos más destacados de su EP, Love is Kind, estrenado oficialmente en mayo del 2026. Así suena en la posición número 8 de Top Trending, The Chainsmokers featuring Oaks con Echo.
0: En el sitio número 8.

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1: En la posición número 7 de Top Trending se encuentra Harry Styles con Dance No More, una canción nacida de una experiencia profundamente personal del cantante durante una noche de fiesta en Berlín. Mientras bailaba entre luces y música, Harry confesó haber vivido un momento de catarsis total. Cerró los ojos, levantó las manos y terminó llorando en medio de la pista de baile, inspirado por esa mezcla de felicidad, nostalgia y adrenalina que luego transformó en una canción. A partir de esa experiencia, el cantante trabajó nuevamente junto a Kid Harpon, quien construyó un tema cargado de sonidos disco funk retro, sintetizadores ochenteros y una atmósfera íntima marcada por el ruido de la fiesta y la vulnerabilidad emocional. Incluso incluyeron detalles espontáneos en la grabación, como la frase "Be a good girl, go get it, Fox", dedicada al hijo de Kid Harpon. Así suena en la posición número 7 de Top Trending, Harry Styles con Dance No More.
0: En el sitio número 7.

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2: Son las 10 con 19 minutos.
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1: Estamos de regreso en Top Trending a través de Turquesa Pop, Jajil FM y Pash Turquesa. En la posición número 6 de Top Trending, Meghan Trainor transforma sus experiencias personales en energía pop con Shimmer, una canción que nació directamente desde su propio proceso emocional durante la creación de Toy With Me. Lejos de recibir una maqueta externa, la artista escribió el tema como una especie de terapia personal. Inspirada por una etapa marcada por el estrés de la maternidad, su reciente diagnóstico de TDAH y las críticas constantes en redes sociales sobre su apariencia física. En lugar de dejarse vencer por la presión, la cantante decidió convertir toda esa frustración y ansiedad en un himno electrónico cargado de actitud y mucho brillo. Para esto trabajó junto a sus colaboradores de confianza para construir una canción bailable que mezcla vulnerabilidad con fuerza emocional, manteniendo el espíritu divertido y empoderador que siempre ha caracterizado a Meghan Trainor. Así suena la posición número 6 de Top Trending, Meghan Trainor con Shimmer.
0: En el sitio número 6.

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1: En el throwback de la semana recordamos Work, uno de los mayores éxitos de Rihanna junto a Drake. Una canción que marcó el 2016 gracias a su explosiva mezcla de dancehall, reggae, pop y R&B. Con una letra que habla sobre el desgaste emocional, las relaciones complicadas y el esfuerzo constante por mantener vivo un amor, el tema logró conquistar al público con su sonido minimalista, hipnótico y completamente diferente a lo que dominaba el pop en aquel momento. La química entre Rihanna y Drake terminó elevando aún más el impacto del sencillo, especialmente tras el lanzamiento de su icónico videoclip dividido en dos partes, donde pasaban de la energía de la fiesta dancehall en Toronto a una atmósfera mucho más íntima. A 10 años de su estreno, Work continúa siendo uno de los himnos más representativos de Rihanna y una referencia obligada dentro de la música pop y urbana de la década pasada. Una canción que no solo dominó la lista de popularidad, sino que también ayudó a elevar la esencia caribeña al centro de la cultura pop mundial. Esto es Work de Rihanna junto a Drake.
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1: En la posición número 5 de Top Trending, Sabrina Carpenter apuesta por el pop retro y el doble sentido en House Tour. Una canción completamente original, coescrita por la propia artista junto a un destacado equipo de compositores. Aunque su sonido recuerda el post-disco y al synth-pop de los años 80, evocando estilos clásicos como los de Janet Jackson y Paul Abdul, el tema destaca por su intensidad moderna, divertida y muy provocadora. La canción juega constantemente con metáforas sobre el coqueteo y la intimidad emocional. A través de una aparente invitación a recorrer una casa después de una cita, Sabrina transforma cada habitación y cada detalle cotidiano en símbolos de cercanía y seducción. Ese equilibrio entre humor, sensualidad y referencias pop se ha convertido en una de las marcas más reconocibles de la cantante. House Tour también ha ganado fuerza en vivo como parte del Short and Sweet Tour y se consolidó como uno de los momentos más comentados de sus recientes presentaciones en Coachella 2026 y Lollapalooza Sudamérica. Así suena en la posición número 5 de Top Trending, Sabrina Carpenter con House Tour.
0: En el sitio número 5.

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1: En la posición número 4 de Top Trending, Lady Gaga y Doechii unen fuerza, actitud y cultura en Runway, una explosiva colaboración house pop diseñada para la pista de baile. Con una producción electrónica acelerada y un ritmo pensado para desfilar entre luces y pasarelas, la canción mezcla los coros magnéticos de Lady Gaga con los versos intensos y seguros de Doechii, creando uno de los lanzamientos más poderosos del momento. La canción gira en torno a la autoafirmación, la ambición y la confianza personal, utilizando la pasarela como metáfora del éxito y la visibilidad frente a los prejuicios. Además, el tema rinde homenaje a la cultura ballroom de la comunidad LGBTQ+, incorporando expresiones icónicas mientras abre con una frase de Eddie Murphy en la película El Profesor Chiflado. Este tema forma parte del soundtrack del filme El Diablo Viste a la Moda 2. Así suena la posición número 4 de Top Trending, Lady Gaga featuring Doechii con Runway.
0: En el sitio número 4.

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2: Son las 10 con 37 minutos.
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1: Estamos de vuelta a través de Top Trending y seguimos con más música que ya debería estar en todas partes. En la posición número 3 de Top Trending, Don Diablo continúa expandiendo su universo musical con Go Home With a Stranger, una colaboración junto a Wiz Khalifa y Christian Gage. El tema mezcla el future house característico del DJ neerlandés con influencias del hip hop y del pop electrónico. El sencillo funciona como la carta de presentación oficial de su próximo álbum, un proyecto pensado para conectar con el sonido clásico que consolidó su carrera con nuevas experiencias futuristas. El lanzamiento demuestra nuevamente la versatilidad de Don Diablo, quien en los últimos años ha experimentado con distintos géneros sin perder su identidad creativa. Tras colaboraciones recientes con artistas como Nelly Furtado y sus incursiones en el drum and bass, el productor apuesta ahora por una canción que combina ritmos bailables, una estética moderna y la energía relajada del rap de Wiz Khalifa. Con una producción elegante y una atmósfera nocturna, Go Home With a Stranger marca el inicio de una nueva etapa artística para Don Diablo, reafirmando su capacidad para unir diferentes estilos bajo una misma visión sonora. Así suena en la posición número 3 de Top Trending, Don Diablo featuring Wiz Khalifa y Christian Gates con Go Home With a Stranger.
0: En el sitio número

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1: En la posición número 2 de Top Trending, Illenium y Ellie Goulding combinan emoción y electrónica cinematográfica en Don't Want Your Love, una canción que transforma el desamor en una experiencia visual y sonora profundamente intensa. El videoclip oficial utiliza tonos dorados y azules apagados para representar la sensación de perder a alguien y aprender a dejarlo ir, como si se tratara de intentar respirar bajo el agua. La voz de Ellie Goulding se mezcla perfectamente con la producción melancólica de Illenium, construyendo una atmósfera cargada de vulnerabilidad y mucha nostalgia. La canción se integra además al universo conceptual del nuevo proyecto del productor estadounidense, quien actualmente cobra vida su residencia inmersiva en The Sphere Las Vegas, donde la música electrónica se fusiona con un espectáculo visual de gran escala. Con esta colaboración, ambos artistas refuerzan su capacidad para conectar la sensibilidad emocional con sonidos épicos y envolventes, entregando uno de los lanzamientos electrónicos más destacados del momento. Así suena en la posición número 2 de Top Trending, Illenium featuring Ellie Goulding con Don't Want Your Love.
0: En el sitio número 2.

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1: En la posición número 1 de Top Trending, la espera finalmente terminó para los fans de Martin Garrix y Ed Sheeran, quienes después de varios años decidieron lanzar oficialmente Repeat It, una colaboración que llevaba tiempo siendo pedida por el público y que hoy marca uno de los lanzamientos más comentados dentro de la música electrónica y el pop. La canción mezcla la producción melódica y energética de Martin Garrix con el estilo emocional y las guitarras características de Ed Sheeran, creando una combinación que conecta de inmediato con quienes disfrutan de los grandes himnos electrónicos cargados de emoción. El sencillo llega además en una etapa importante para ambos artistas. Mientras Martin Garrix continúa preparando una nueva era musical, Ed Sheeran sigue demostrando por qué es una de las figuras más influyentes del pop actual. La química entre ambos convierte a Repeat It en una colaboración que muchos esperaron durante años y que finalmente ve la luz este 2026. Así suena en la posición número 1, Martin Garrix featuring Ed Sheeran con Repeat It.
0: El número 1.

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1: Y así llegamos al final de este recorrido musical por lo más escuchado de la semana. Esto fue Top Trending, tu top 10 de hits del pop más fresco, al reggaetón que no deja de sonar, pasando por la música electrónica que enciende la fiesta. Yo soy Andy Gutiérrez y te espero la próxima semana con más música que marca tendencia en Turquesa Pop.
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2: Son las 10 con 52 minutos.
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0: Son las 11 en punto.
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1: Son las 11 con 14 minutos.
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1: Son las 11 con 28 minutos.
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2: Son las 11 con 46 minutos.
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1: Son las 11 con 57 minutos.
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1: Son las 12 con 17 minutos.
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1: Les voy a contar la historia de dos muchachos que en su juventud podrían llevar serenata a la misma chica. El tiempo los separó y fue también el tiempo quien se encargó de reunirlos otra vez.

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1: Son las 12 con 28 minutos.
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3: ¿A qué se dedica?
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1: Son las 12 con 43 minutos.
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1: Son las 12 con 51 minutos.
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0: Es la 1:03.
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1: Es la 1:33.
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1: Es la 1:46.
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1: Es la 1:59.
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0: Son las 2 con 2 minutos.
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1: Son las 2 con 18 minutos.
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1: Son las 2 con 30 minutos.
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1: Son las 2:47.
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0: Son las 3 en punto.
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2: ¿Qué tal, gente? Buenas y buenas tardes tengan todos. Sean bienvenidos. Gracias por acompañarme. Esto es El Baño MX cuando son exactamente las 3:01 de la tarde. Iniciamos estas dos horas de programa y donde los queremos acompañar, ya sea que vas saliendo del trabajo, vas entrando al trabajo, estás trabajando o estás descansando, te toca limpiar la casa, te toca trabajar, hacer ejercicio, lo que sea que te tengas que tocar el día de hoy, te queremos acompañar. Yo soy Alex Navarrete, como decía al inicio, y el día de hoy estaremos hablando, para cerrar el mes de mayo, de las mamás y de las mujeres y de lo bueno y lo bellas que son y lo talentosas que son. Hoy hablaremos de cómo es posible que hagan tantas cosas a la vez. Hablaremos del multitasking, hablaremos de por qué ellas, especialmente las mamás, tienen la habilidad de hacer muchas cosas a la vez, de poder hacer esto, poder hacer lo otro, poder hacer aquello. Y en lo que están haciendo una cosa, están pensando en otra, resolviendo, y están haciendo lo que te imaginas y tú que jamás podrías hacer. Y que a lo mejor no te das cuenta de todo lo que realmente están haciendo. Pues eso es justamente lo que estamos platicando el día de hoy. Tenemos la noticia relevante también de la que te vamos a contar el día de hoy para poder platicar un poquito, porque en la semana hablábamos de esto y lo quise traer, aunque fuera solamente como noticia relevante al show, que es la diferencia entre distraídos y el TDAH. O sea, realmente si somos o no somos, vamos a darles una noticia para que podamos por lo menos pensarlo y analizarnos si somos o no somos. Si realmente estamos diagnosticados o es solamente una distracción que no queremos afrontar como tal. Tenemos recomendaciones de películas. Te vamos a recomendar qué ver en película, en serie de televisión. Y también tenemos una dinamiloca que los voy a poner en esta ocasión a esta gente en cabina. A encontrar unas palabras con la letra revuelta. Se llama Sopa de Letras, pero lo tendremos más adelante. Empezamos con la música. Esto es algo que nos ayuda a no trabajar, a no hacer nada. Esta canción es de Bruno Mars, se llama Lazy Song. La escuchamos en el baño por Turquesa Pop Cancún 102.7. Tulum 93.5 y Chetumal 91.3. No te vayas, ya volvemos con El Baño.

Ya estamos de regreso, gente. Gracias por continuar con nosotros. Esto que escuchas es El Baño, cuando son las 3:07 de la tarde. Y la pregunta que te vamos a hacer, porque estamos hablando de las mamás que son multitasking, que pueden hacer muchas cosas a la vez. Pero también hay cosas que solamente quieren ellas hacer, que no hagas tú en la casa, que ni siquiera les intentes ayudar. Entonces, ¿cuál es esa tarea en casa que mamá no deja que nadie más haga? Sí, ya sé, ingeniero, porque a lo mejor no les gusta cómo la hace, o siempre que la haces te regañan porque lo haces mal, o lo haces mal a propósito para que después no te pongan a hacerlo. Eso queremos hacer. ¿Cuál es esa tarea? Ya sé, justamente contigo vamos, ingeniero. ¿Cuál es esa tarea? Y nos comentas al número que es el 998-196-4003. 998-196-4003. ¿Cuál es la tarea que mamá no deja que nadie más haga? Porque todos la hacen mal. Es lo que estamos preguntándote. Y tenemos que Dulce está escribiendo. Hola, ¿qué tal? Buenas tardes, aquí presente. Excelente tema. Te van a agradecer las mamás por el tema. Gracias, mi querida Dulce. Te mandamos un abrazo. Es que sí, realmente, Dulce. Tú sabes perfectamente que el ser mamá te obliga a hacer un chorro de cosas a la vez. Entonces, lo que queremos hacer cerrando el mes de mayo, hoy es el último programa de mayo, poder abrir un poco la idea de por qué lo logran hacer, cómo es que logran tener tanta capacidad de hacer múltiples cosas a la vez. Entonces, de eso estaremos hablando. Y también con eso mismo, hay cosas que nadie más quieren que hagan en la casa. Entonces, eso quiero saber que nos digan al teléfono, que es el 998-196-4003. Mientras tanto, vamos a la noticia irrelevante. Porque esto es lo que decía al inicio del programa. Una diferencia entre distraerte y tener TDAH. Cuando escuchamos sobre el TDAH, normalmente pensamos en distracción o hiperactividad, pero la ciencia también ha encontrado algunas ventajas interesantes, ingeniero. Espérate, primero escucha las ventajas y luego te duermes. Diversos estudios señalan que las personas con TDAH suelen destacar en áreas como la creatividad, la generación de ideas originales, la capacidad de adaptación y la resolución de problemas de manera poco convencional. Algunos investigadores creen que su tendencia a cambiar rápidamente de enfoque les permite hacer conexiones entre ideas que otras personas podrían pasar por alto. Claro, el TDAH también presenta desafíos, pero cada vez más expertos coinciden que no se trata solo de dificultades, sino también de fortalezas que pueden convertirse en grandes ventajas en el entorno adecuado. Por lo tanto, tenemos que empezar a cambiarle esa etiqueta que ponemos. Como que no, es que no porque tiene TDAH, o no, es que es muy distraído porque tiene TDAH. No, al contrario. Vamos a utilizarlo como superpoder. Vamos a utilizarlo como fuerza. Vamos a utilizarlo como algo que les da varias ventajas. Exacto. No es pelear contra

0: él, sino es utilizarlo. Es utilizar eso que te hace diferente a tu favor. Es utilizar eso que te hace ver las cosas desde otro punto de vista a tu favor, porque lo que pasa es eso, que estás enfocado en una cosa y luego en otra te llegan a dar soluciones de diferentes maneras. Y nos dice Dulce de este lado: en mi casa no me apoyaron a cocinar, pero ya aprendí a hacer algunas cosas. Si las mamás hacen de todo es porque se acostumbran a que no les ayuden y no les queda de otra, jajaja. Ja, ja. Es raro que les ayuden, es por eso que son multifuncionales. Dulce, muchas gracias. Aparte soy bien malo para algunas palabras, se me va la pochez me gana y yo dije multitask, ¿cómo se dice multitask en español? Ya Dulce me acaba de aclarar la idea, que es multifuncionales, exactamente. Oh, espérate, ingeniero. Y Leo, Paul Donat nos dice: no nos queda de otra más que ser multitask, vivimos en modo supervivencia y tenemos que, y lo tenemos en los genes. Ser mamá es un superpoder. Definitivamente es correcto, ser mamá es un superpoder. Y por eso estamos en todo el mes de mayo en el baño agradeciéndoles y mencionando diferentes áreas, diferentes formas, diferentes zonas de por qué las mamás son tan chidas y por qué las mamás tienen tanto y nos dan tanto, que es lo que estamos tratando de evaluar, encontrar y tener en este programa.
1: No, yo creo que tienen unos minions ahí porque pues no nos puede, güey.
0: Tienen unos minions, ni que fueran las cenicientas que están llamándole a todos los animalitos del campo para que puedan ayudarles, ingeniero. ¿De qué se trata?
1: ¿Cómo se llaman los de Wonka?
0: ¿Los Umpalumpas?
1: Los Umpalumpas, yo creo que tienen Umpalumpas por ahí,
0: güey. Tienen Umpalumpas ayudándoles a poder cumplir con todas sus tareas, según tú.
1: Sí, yo creo que sí, porque pues no puede ser.
0: No, los Umpalumpas son... ¿Uno tiene hijos para convertirlos en Umpalumpas? No, tampoco, ingeniero. ¿De qué hablas?
1: Ah, no.
0: No.
1: Sorry.
0: ¿Uno tiene hijos para llevarlos al a dónde? A que vayan a la tienda por tipo las tortillas. No, de eso tampoco se trata. No. Eso se trata diferente. Se trata de por qué las mamás pueden hacerlo todo y nosotros los hijos no, o los demás no. Vamos a hacer un corte, regresamos, es el baño. Estamos en vivo por Turquesa Pop Cancún. 102.7, Tulum 93.5,
2: Chetu.
0: Y Chetumal 91.3. Ya volvemos, no se vayan.
2: Amar Nacho.
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4: Son las 3 con 12 minutos.
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10: 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Ya jalamos la cadena y aquí seguimos en el Baño MX.
0: Ya estamos de regreso, gente. Gracias por continuar con nosotros. Esto es el baño cuando son exactamente...
2: Ay, Dios las mío, de las 3:15.
0: 3:15 de la tarde. Gracias para la gente que todos nos escuchan en Turquesa Pop Cancún.
12: Cálmate, ingeniero.
2: 102.7.
0: Tulum.
2: 93.5.
0: Chetumal.
2: 91.3.
0: Ya tenemos con nosotros aquí en la cabina. Pido un fuerte aplauso para la voz talentosa de la emprendedora, modelo, empresaria, Alma Camacho. Y André.
12: Y mamá de Pedro Pérez.
2: Y André. Y el invitado.
12: Sí. Imagínate, me oigo. ¿Y si me oigo?
2: Sí. A ver, déjalo subo.
0: Sí, ahora resulta que André se quiere oír más fuerte, dice. Pues háblale al micrófono, brother. Tú eres el 4.
12: Sí, sí, que le habla al micrófono. No me oigo.
0: Tú eres el 4. Sí te oyes, men. Sí te oyes.
12: Pero no, yo a mí no. Ustedes a mí sí.
0: Con que te oigamos nosotros, la gente te oye.
12: Ah, no, pues yo no oigo nada, ni ruidos.
2: Nada.
1: Toma. No, ese es el... Hay que poner bien el audífono.
2: Deja de quejarte, dice.
0: Sí, bueno, ya continuamos con el programa. ¿Te parece, Andrés, si no te puedes oír?
12: ¿Puedes o no seguir
2: oye,
12: el programa?
2: Alex, ¿podemos avanzar anda sin con Alex muy anda poca violento, paciencia, sí.
0: Es que tiene ¿podemos calor. Avanzar sin que te oigas o
2: que
0: necesitamos
2: para,
0: resolverlo?
12: ¿Por qué andas tan impaciente,
2: para qué llegas?
0: No, no más
12: mira,
0: pregunto.
12: Está como su playera de Batman.
1: Si lo encuentro, ¿qué te hago? Ah, no. Sí.
2: Anda muy enojado.
0: Entonces, sí, muy enojado, vamos a empezar con las recomendaciones de qué ver.
2: Ok.
0: Cuéntanos. Tenemos de entrada una serie de televisión que les quiero recomendar.
12: A ver. Chavos.
2: ¿De qué?
0: La serie que les voy a recomendar el día de hoy.
12: Yo ya empecé a ver Friends, ¿eh?
2: Sí, es buena. Vez
0: ¿por cuántas veces ya?
12: Y Game of Thrones también. Oye, le recomiendo Game of Thrones a la gente.
0: ¿Ah, sí? ¿Por qué la recomiendas? ¿Qué es lo que te ha gustado?
12: Los dragones y la violencia. Muy bien. Las cuestiones eróticas, lo de menos, ¿no?
0: Sí, claro.
12: Gracias, por cierto. Pero no, me gusta mucho esa época. Me gustan esas películas épicas,
2: yo
12: todo.
2: Yo no he podido verla.
12: ¿Pero sabes qué estoy esperando?
0: No.
12: El vaso de la cafetería, esa tan famosa no, que aparece
0: bueno,
12: ahí.
0: No, bueno, eso te faltan como unas... 3 temporadas para llegar ese vaso.
12: ¡A la mecha!
2: ¿Cuándo la empezaste
0: y de hecho ya lo quitaron.
12: ¿Mandé?
2: ¿Cuándo la empezaste a ver?
12: Hoy.
0: Y ya quitaron ese vaso, por cierto.
12: ¿Quedaron el vaso?
0: Sí, sí, en cuanto lo dieron, se dieron cuenta, lo eliminaron de la
12: ¿y
0: serie.
12: ¿Y ya no vemos esa escena?
0: No, ya no vas a ver esa
12: ¿la
0: escena?
12: ¿La brincaron?
0: No, lo corrigieron, lo eliminaron.
12: ¿Ah, sí lo pudieron reemplazar?
0: Sí, claro.
2: Es que dijeron, André la va a ver, vamos a quitarla.
12: Sí. ¿Sabes qué? Si yo hubiera grabado esa serie,
0: ajá,
12: yo habría sido el descuidado que dejaría el vaso ahí.
0: Sí, sí, no cabe duda.
12: Sí, yo creo que yo sí habría sido.
0: Sí, te creemos totalmente. Pero porque esa no serie tanto, que pueden ver es Game of Thrones, está en HBO.
12: Pues ¿qué si nos vas checar, a recomendar el día de hoy? ¿Hay dragones?
0: Lo que voy a recomendar, hay dragones.
12: ¿Hay violencia?
0: Pero dragones tipo los tiburones de...
12: ¿De Shark Tank?
1: Que está el chimuelo, dice. Ah, no,
0: ese es de ingeniero, es otro. Dice que el chimuelo.
12: Ah, caray.
0: Es otro dragón. Pero no, Succession narra la historia de una familia disfuncional donde Roy es el dueño de Waystar Royco, uno de los conglomerados de medio y entretenimiento más grandes del mundo, cuando el patriarca y el CEO Logan Roy empieza a contemplar su retiro debido a problemas de salud, se desata una despiadada lucha de poder entre sus cuatro hijos y empieza la pregunta de quién será el reemplazo del papá. Está el hijo mayor, que nadie respeta, el segundo, que es la mano derecha, pero que nada le sale bien, el tercero, que es la oveja negra de la familia, y la hija menor, que no es la princesa de papá, pero no le toma en serio. Aquí la pregunta no es quién es el consentido, sino parece que quién es el menos odiado por el papá.
12: No, bueno, qué buen trabajo ese señor de papá, ¿eh?
0: Sí, no, está cañón la serie.
12: Nada de sus hijos.
2: Yo no le
12: merece nada.
0: O sea, es un... es el dueño de una supercompañía.
12: ¿Qué opinas de esa serie?
2: Yo opino que no le entendí nada.
0: Es el dueño de una supercompañía que se va
12: por
0: a retirar.
12: Por la gente, nada de lo que está diciendo y sí es falso.
0: No, está bien. Y eso me ayuda para poder volver a explicarla.
12: A ver, otra vez.
0: Es el dueño de una compañía que se va a retirar y están viendo a quién va a dejar en su lugar. Okay. Tiene 4 hijos. Mm. El mayor que nadie respeta. Mm. El segundo que es hermano derecha que nada le sale bien. Mm-hmm. El tercero que es la oveja negra. Y la mujer que no le da nada de poder porque es mujer.
2: Ay, luego tenía que ser más chica que todos.
0: Sí, la más chica. Entonces, es ¿cuál de los 4 va a quedarse en el lugar como dueño y amo y maestro de toda la supercompañía?
12: Que ninguno de los 4 le llenan el ojo al don.
0: Es entonces donde están las peleas y los apuñalamientos en la espalda, las traiciones, claro, entre ellos, de que debo ser yo, no, pero ¿por qué tú? ¿Por qué no yo? Mejor nosotros. Y luego, ¿qué pasa si entran unas terceras personas a querer tomar el mando de esa compañía?
2: Yo creo que en ese caso sí sería mejor una bueno, sería quinta persona, porque sí suele pasar en las empresas que el papá de plano ve un... Iba a decir una mala palabra, pero ve un reguero de cosas ahí adentro y dice, nah, pues si a esto les voy a dejar mi empresa, pues mejor no les dejo nada, ¿no?
12: Yo creo que ¿sí? ¿Se la dejas al subpresidente o qué?
0: Pues esa es la cuestión, y eso es lo que en la serie tenemos que identificar, a quién se le va a dejar, qué es lo que va a pasar.
2: Uy, interesante.
0: Entonces. Y aparte estamos viendo la vida de unos supermillonarios, así con mucho, mucho dinero, que viajan todo el tiempo en superlimusinas, viajan en superyates, en helicópteros.
12: Verla. Nosotros, ¿no? Todos,
2: claro,
12: los días, ¿no?
2: Igualitos.
12: De nosotros no van a estar hablando.
0: No van a hablar, pero sí les hicieron una serie.
12: Ah, ok, bien.
0: Le hicieron una serie que se llama Succession y también está en HBO, por cierto. Si la quieren ver, ahí chéquenla. Y también les traigo una película.
2: A ver.
0: La película se llama Swapped.
12: ¿Cómo?
0: O Intercambiados, así es.
12: Ah, como okay,
0: you're swapping something, estás intercambiando algo. Es una película animada en Netflix donde una pequeña y torpe criatura del bosque y un majestuoso
12: sí
0: pájaro tropical...
12: ¿En español cómo se llama?
0: Intercambiados.
12: Ah, está linda.
0: Intercambian de sus cuerpos mágicamente para sobrevivir a sus mayores depredadores y salvar su valle de la extinción.
12: Oh, sí.
0: Deben aprender a trabajar juntos y entender la vida del otro. Y en este mágico mundo animado vemos nuestras versiones de nuevas versiones de animales creados con mucha imaginación, pero lo más bonito es la historia de fondo que nos ayuda a ponernos en los zapatos del otro y en ver el efecto que podemos tener en las personas y cómo pequeños gestos pueden crear cambios enormes.
12: ¡Ah, qué loco! Está muy chida. La animación que viene el trailer.
2: Ajá.
12: Me gustó. Está muy tierno el monito.
0: Está bonito, sí.
12: Y pinta de que te va a dar un mensaje que sí vas a terminar al final así de... ¡Ah! Ingeniero.
0: Sí, está padre.
12: Ingeniero.
0: Es que le gusta más el tuyo.
12: Ah, caray.
0: Le gusta más tu A que el del...
12: Ah, que el que tenemos ahí en los sonidos.
0: Que el de los sonidos, exactamente.
12: All right.
0: Pero sí, esta película está buena porque imagínate que encuentras una planta especial que te hace cambiar con otro animal.
1: Oh, sí, la conozco.
0: No, esa planta no, ingeniero.
12: Sí, no, ya, y tú como animal ya no cambias, ¿eh? Ya eres el mismo animal.
0: Ay, siempre puede mutar, acuérdate, siempre puede ser peor.
12: No lo defiendas.
0: No, todos tenemos capacidad de ser
12: siempre
0: peores o
12: pueden
0: mejores.
12: Pueden empeorar.
0: Sí, exacto. Sí, no los limites. Pero eso, imagínate que puedes cambiar de forma con otro animal. Y aparte, lo peor es que ni siquiera puedes, te das cuenta de con quién vas a cambiar hasta que ya estás del otro lado y empiezas a vivir como el otro animal. La película está buena, tiene un buen mensaje, se la recomiendo. Está en Netflix. Mientras tanto, vamos a una cancioncita más.
12: Gente.
0: Esto que vamos a escuchar es de Rihanna, se llama Work. Y lo escuchamos en el baño por Turquesa Pop Cancún.
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0: Tulum.
2: 93.5.
12: Gente de Chetú
0: y Chetumal.
2: 91.3.
0: Regresamos, no se vayan, ya volvemos.
2: Tulum.

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1: Son las 3 con 27 minutos.
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0: 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Ya quedó ventilado el asunto. Volvemos con más en el Baño MX.
10: Ya estamos de regreso, gente. Gracias por continuar con nosotros. Esto que escuchas cuando son exactamente las
11: 3:29.
12: Nah, yo voy a sintonizarle para ver si me oigo.
10: Es el baño.
12: Ya me oigo tantito. Sí.
10: Ya, súbele más ahí, bueno, ahí sí, súbele, André, por favor.
12: No, es que los oigo bien a ustedes.
10: Ok.
12: No a mí.
10: A ti no te oyes, André.
12: Está muy fuerte, aguanta.
10: Ingeniero, ¿le puedes dar un poco de volumen a André, por favor, que no se oye?
12: No, ahí está bien. Ahí me oigo.
11: Está medio sordo.
10: Perfecto. ¿Ya estás bien ahí? ¿Así ya contento?
12: ¿Qué van a decir mis fans? ¿Qué tal si me están oyendo mis fans, men? Sí, no, yo me preocupo por mis fans de Turquesa Pop, Cancún 102.7, de Tulum 93.5 y de Chetumal 91.3, Alex.
10: Entiendo, André. Por eso lo estamos corrigiendo en ese momento. El ingeniero ya lo corrigió, pero continuamos ahora. ¿Por qué creen ustedes que las mamás puedan ser multitasking?
11: Cállate, no entendí. ¿Qué?
10: Es que, ¿por qué creen que puedan las mamás hacer multitasking?
11: ¿Por qué?
10: O, ¿cómo dijo Dulce que eran, este ingeniero?
13: Multitareas.
14: Multifuncionales.
10: Multifuncionales, eso.
11: ¿Por qué?
10: Ajá.
11: Híjole.
10: ¿Por qué creen que puedan?
11: Tienen superpoderes.
12: No, porque los papás son baquetones y les dejaron todo el paquete a las pobres. No les quedó otra.
11: Bueno, sí.
14: O sea, Andrés, o
10: también.
12: ¡Ay, cálmate!
10: Mira. Administran muchas responsabilidades al mismo tiempo a los hijos, trabajo, casa, escuela, citas médicas, actividades y más, y desarrollan una gran capacidad de organización porque constantemente tienen que planear y anticipar necesidades. Mantienen un mapa mental de la familia, recordando horarios, pendientes, cumpleaños, pagos, compromisos, y aprenden a cambiar rápidamente de tarea. Pueden estar preparando la comida, ayudando a una tarea y contestando una llamada casi al mismo tiempo.
12: Sí.
10: Entonces, uno de los secretos es que más que multitasking, que pueden cambiar de atención
12: son
10: rápidamente.
12: Víctimas.
10: No son víctimas. No, claro que no. ¿De qué
11: claro
10: hablas?
11: Que no,
12: pues de que
11: Andrés.
12: No está Luis, o sea, los maridos eso? Ahí presentes.
10: No lo necesitan, todo. Que se vaya a trabajar. Ellos pueden hacer todo en la casa.
12: Pobrecitas, yo las
10: apoyo. Víctima eres
12: yo
10: tú de,
12: apoyo.
10: No me escucho, tengo calor, alguien que me ayude.
12: Ajá. Pero ya, mira, ahí estoy bien.
10: Porque la experiencia.
12: Saludos a mis fans.
10: Es la que las entrena. Años resolviendo problemas diarios, crean habilidades que parecen casi automáticas y suelen ser las coordinadoras principales del hogar, por lo que terminan gestionando muchas actividades simultáneamente. desarrollan una gran capacidad de adaptación porque los planes con los niños rara vez salen exactamente como estaban previstos, pero tienen que resolver. Cosa que una mamá normalmente logra en un día es despertar a todos, preparar el desayuno, organizar mochilas, uniformes, ropa, es llevar y recoger a los hijos de sus actividades, trabajar, porque muchas aparte de todo esto también tienen trabajo de tiempo completo. Supervisan tareas escolares, resuelven conflictos familiares, hacen compras o administran gastos, coordinan citas médicas, preparan comidas, mantienen la casa funcionando. Y aparte brindan apoyo emocional a la familia.
11: Por sí, aparte tienen que ser...
10: sí, ingeniero, aparte, nomás de ver todo lo que hacen ellas, ¿no?
11: Ingeniero, cállate,
12: mejor. Sí, no, el ingeniero no, tú ni firulas, men.
10: Déjase.
11: Ni digas nada, ingeniero.
10: No, se cansa de verla nada más.
12: Entre tanta junta no le da tiempo de apoyar en la casa.
10: Claro, entre tanto programa, entre comillas.
11: Sí. Yo creo que ya es instinto, ¿no? O sea, yo, por ejemplo...
12: ¿Ser de mentiroso así?
11: Sí. No.
12: Ya, el ingeniero, claro.
11: Lo de las mamás, nada más que obviamente cuando... Siento que en... Bueno, no generalizo, porque sí hay mujeres que...
12: ¿Son bien maquetonas?
11: Ajá.
10: ¿Que les cuesta?
11: Ajá, les cuesta un poco más. Pero en general como que lo traemos ahí, nada más que quizá cuando tienes hijos es como si se prendiera el chip.
12: O sea que las que no tienen no son multitask.
11: No, sí somos multitask y yo podría decirlo. ¿Cómo estuvo lo del chip? O sea, es como está ahí... Lo haces, pero se prende como doble, porque pues las mamás sí son muy...
12: Entonces la que no tienen hijos solo se les prende a la mitad, hasta que tienes hijos es doble.
11: Ay, no.
12: Estas son declaraciones aquí de sí, a mis fans. ¿Tú? Yo les digo que yo no comparto
11: sus declaraciones. Andas como cuchillito de palo hoy.
10: Yo lo que creo, y lo
12: Alex,
10: que es importante...
12: ¿Tú qué crees?
11: A André le falta hacer multitas, porque como que a veces se le va el rollo y...
10: Uy, no.
12: No, yo soy multitas, mira, puedo otra. Molestarte a ti, molestar al Alex, molestar al ingeniero y saludar a mis fans.
11: Y es lo único que
10: puedes
11: hacer.
10: No puedes preguntarle dos cosas a Andrea porque se bloquea,
11: no,
10: así.
11: Sí,
10: ¿ah?
11: Ajá.
12: ¿Qué quieren
11: luego,
12: ustedes?
11: Y después dice que porque su hija es así también.
12: ¿Pero qué es lo que quieren?
10: ¿Qué es lo
12: información
10: que quieren?
12: Veraz y concisa, solo hágame una pregunta. ¿Quieren que disperse la información y les dé información incorrecta? Hágame varias preguntas.
10: Si me preguntas qué es lo que quiero, es que quiero que puedas con todo.
12: No, así de fácil. Yo puedo con sí, todo a su tiempo.
11: No.
12: Una pregunta ahorita.
10: La diferencia.
12: Otra pregunta en media hora. Mal. Una tarea ahorita, otra tarea en dos horas.
10: La diferencia entre André y
12: necesito
10: todas las mamás...
12: Necesito tirar mis patitas así, mira.
10: La diferencia entre André y las mamás es que las mamás no tienen opción. Tienen que resolverlo todo.
11: Sí.
10: Que las mamás tienen que lograrlo todo.
12: Es lo que te decía,
10: todo.
12: Son las víctimas, men.
10: No son víctimas.
11: Que no son víctimas, no las llames así.
12: Alguien se está diciendo que
10: protagonistas.
12: No tienen... No. No, pero tú dijiste que tienen que no tienen opción. ¿Alguien que no tiene opción?
10: Ajá, se está protagonista, deciden tomar el papel. No como tú que te victimizas.
12: ¿Deciden?
10: De
12: o ¿sí? No, ay, si no tienen opción, no lo decidieron.
10: Claro que puedes decidirlo. Tú entonces, eres el que decide. Ay,
12: entonces
10: de
12: si
10: mí,
12: tienen opción.
10: No, tengo aire acondicionado,
12: no escúchame.
10: No
12: entonces
10: escucho.
12: Si tienen opción.
10: Alguien que me ayude, por favor. Esto tú te haces la vida.
12: Entonces las mamás si tienen opción o no tienen opción según tu argumento.
10: Tienen la opción de
12: no
10: hacerlo.
12: Ya se cambió el. Dijo que no tenían opción.
11: Sí, no, ya cállate, André.
10: Tienen que hacerlo. Entonces
12: aquí para defenderlas.
10: Sí, gracias.
12: Y saludos a mis fans.
10: Pero esa es una de las ventajas que tienen ellas, que tienen que resolver y deciden hacerlo.
12: Tienen la opción.
10: Deciden hacerlo y deciden tomar las riendas, aunque a veces se cansen, a veces les cueste, a veces es complicado, que a veces digan, ¿por qué no puede alguien más levantar la mano y ayudar? ¿Por qué no puede alguien más recoger su ropa, lavar los trastes?
12: Pues cómo, si está de baquetón el don.
10: No solo es el don, son los hijos.
12: Andan
10: o sea, también
12: en
10: los hijos, todos los demás, o sea, que no apoyan. Y la mamá cuando
12: oye,
10: delega
12: pero si no
10: tareas,
12: apoyan los hijos, ¿no es entonces un mal trabajo de los papás? Como dice la película de Gladiador, mis errores como padre son tus fallas como hijo.
11: Hasta te dimos el silencio necesario para que lo dijeras.
12: ¿Vieron?
10: ¿Qué película?
12: Es que sí, la de Gladiador cuando le dice a este...
10: Sí, gracias. A, sí,
12: al Phoenix.
10: Porque dije,
12: cuando le dice
10: esa
12: a Phoenix,
10: película de Gladiador yo no la vi, ¿eh?
12: Cuando le está diciendo, me vas a dejar el reino, ¿verdad, papá? ¿Verdad que sí, César? ¿Verdad que sí? Y le dice, no. Se lo voy a dejar a este Cornelius. Y entonces en el hecho...
3: Máximo décimo meridio.
12: A máximo décimo meridio le dice, no. Pero es que papá, es que no sé qué. Y le dice él, tus errores como hijo son mis fallas como padre.
10: Ok.
12: Entonces, aquí estás diciendo que
10: yo
12: los niños
10: diciendo,
12: no
10: tú
12: están...
10: Tú estás interpretando, pero continúa.
12: ¿Por qué entonces los hijos no ayudan?
10: Tú dime, ¿por qué los hijos no ayudan?
12: Porque hicieron un trabajo mal los papás.
11: ¿Por qué no ayudas, André?
12: Porque hicieron un mal trabajo los papás.
10: Oh, pero a ver, los papás... ¿Cómo podrían hacer un trabajo para que los hijos ayudaran?
12: Unos buenos chanclazos y cinturonazos. Papá, a ver
11: pero
12: si
11: yo
12: no.
11: Creo que hasta... Yo,
12: pero unos grises,
11: yo creo así, que ¿sabes? Hasta cierto
12: bien,
11: punto...
12: Bien de guanatos.
11: Yo creo que hasta cierto punto...
12: A ver.
11: Cada adulto tiene la responsabilidad de hacerse cargo de sus emociones y de todo.
10: Sus decisiones, como, claro.
11: Y no victimizarse como los...
10: Como los André.
11: Exactamente.
10: Estoy de acuerdo. Vamos a hacer una cancioncita. Este que vamos a escuchar es de David Guetta. Se llama Titanium. La opción en el baño por Turquesa Pop Cancún.
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12: Gente de Chetú.
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10: ¡Ya volvemos!
12: Fans, manifiéstense.
10: No se vayan.
11: Víctima.

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Saludos a mis fans.

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1: Son las 3 con 42 minutos.
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6: Ya estamos de regreso, gente. Gracias por continuar con nosotros. Esto que escuchas es El Baño cuando son exactamente...
7: las 3:44.
6: 3:44 de la tarde y estamos hablando de las mamás que son multitask. ¿Cómo se dice en español? No se me graba esa palabra. ¿Multifuncionales?
7: Multifuncionales.
6: Son como las impresoras.
7: Se me olvidó el español, perdón.
6: Sí, lo siento. Mi pochez a veces me traiciona. Son multifuncionales, pero dentro de esas multifuncionalidades de las mamás siempre hay algo que no quieren que nadie más haga en la casa. Porque no lo hace bien, o lavar los trastes, o trapear, o lavar la ropa, o lavar la estufa, o limpiar el jardín, no sé, hay algo que
7: entonces,
6: no puedes hacer.
7: Ya estoy trabajando para ser mamá.
6: Porque... ¿Ya estás en eso ya? ¿Tienes lo tuyo? ¿Cuál es lo tuyo que
7: la
6: no puedes
7: ropa.
6: Hacer? La ropa, ok, ¿no te gusta que nadie más la lave?
7: No, es que, ay, es que es bien complicado porque...
6: Tu roommate lo hace mal.
7: Ajá, mi roommate lo hace mal. Bueno, no lo hace mal, sino más bien no lo hace como a mí
6: mal.
7: Me gusta.
6: Ah, caray. Pero estamos hablando de lavar la ropa.
7: Por eso también. Okay. No, es que yo soy muy especial con mi ropa. Soy muy especial con mi ropa y no me gusta combinar. Y a mi roomie le da igual.
8: Aguanta,
7: si mete la ropa
8: no
7: así.
8: Metí la ropa a la secadora.
7: Yo la metí.
8: Ah, ok. Perdón.
6: Ok. Entonces, el lavar la ropa sí es algo que no...
7: No, sí, sí eso no es deja. Como, las digo, primeras veces sí es como que, ok, va, pero ya después dije, no, yo, por favor.
6: Y si tú tienes algo que tu mamá no deja que nadie más haga, o tú eres mamá y algo que no te gusta que nadie más haga, cuéntalo, por favor, mándanos un mensaje al número que es...
7: 998-196-4003.
6: Mientras tanto, vámonos a la dinamiloca del día de hoy, que los voy a hacer pensar. Agarren una pluma, jóvenes, aquí en el estudio, por favor, aquí en cabina.
7: I'm ready.
6: Les voy a dar 9 letras. De esas 9 letras, tienen que armar una palabra utilizando el mayor número de letras. Si quieres jugar en casa, lo puedes hacer. Tu ingeniero también puedes intentar hacerlo, a ver si logras armar alguna letra.
7: Oh, o sea, el ingeniero apenas si le pica el botón.
6: Ya sé, él es... Es que él no es mamá, si no se puede hacer muchas cosas a la vez. Sí. Bueno, sí, pero con
8: él
6: otra terminación.
8: Unitask.
6: Sí. Vámonos. Mamá. Las letras son U.
8: U.
6: L.
8: L.
6: P de papá.
8: Sí.
6: A.
8: Ajá.
6: C de casa.
8: Sí.
6: I. E de Enrique.
8: Ajá.
6: S.
8: Ok.
6: L de Lima.
8: Ajá.
6: Con esas 9 letras tienen ustedes 10 segundos para armar una palabra, utilizando el mayor número de letras que quieran utilizar.
8: Lupa.
6: Existe, pero todavía no termina los 10 segundos. Ya que termines, lo contamos.
7: Ah, okay. O sea, podemos ir escribiendo las palabras.
6: Sí, las que se les ocurran. Okay. Ah, varias, ¿no? Escribiendo las que se les ocurran para que cuando termine el tiempo que está pasando el reloj, el ingeniero me va a decir cuando nos queden 5 segundos y veamos cuál de los dos hizo la palabra con más letras. Vámonos en 5.
7: No, 4, no manches. 3, no, se me bloquea 2, el cerebro a mí. Una. Estoy peor que André.
6: Ey, sí, ¿cuántas
7: ninguna
6: palabras? De hecho, la palabra una, pues no, tampoco.
8: No estaba.
6: ¿Tú, André?
8: ¿Qué palabra? Lupa y Leslie.
6: Lupa y Leslie, muy bien. Con Lupa y Leslie ganaste. La palabra que se podría armar con las 9 letras era películas.
8: Películas, la mecha.
6: Así es.
7: A ver.
6: Véanlo, ahí está, películas. Exacto. Vamos con una más. Vamos con una más. Esta debe tener más posibilidades para ustedes. Okay. Empezamos, R.
8: R.
6: C de casa.
8: C.
6: O de Oscar.
8: O.
6: E de Enrique.
8: E.
6: O de Oscar.
8: O.
6: N de néctar.
8: N.
6: S de sierra.
8: S.
6: I de iglú.
8: I.
6: Y C de casa.
8: C.
6: Son las 9 letras con las cuales tienes que armar una palabra. Puede ser de 3, 4, 5, 6, 7. O si logras el Holy Grail, armas una palabra de 9 letras con esas 9 letras que tenemos. Que les puedo dar un tip. Es algo como se le podría llamar a una mamá, pero en masculino.
7: Ahora.
8: Ah, Caracas.
6: Sí, sí, sí.
8: ¿Cocodrilo? ¿Y eso?
6: No a ti. No, tú como mamá, no te queremos llamar a ti como mamá. Entonces, intenten armar una letra. Tenemos una palabra, con esas letras. Reordénenlas. Pongan una más para empezar, o sea, escribe como si empezara exacto así, o luego con la otra, empieza con otra letra, empieza con consonante, luego con vocal. Vámonos en 5, 4, 3, 2. Se acabó el tiempo.
8: Changos.
6: ¿Cuántas letras?
7: No manches, una.
8: ¿Cuántas palabras?
6: ¿Cuántas letras en la palabra, Isi?
7: Ah, 4.
6: 4. ¿Tú, André?
8: 3 palabras.
6: ¿Pero con cuántas letras?
8: 3 y 4.
6: Si en la de 4 están empatados, vamos a ver, ¿cuáles fueron los de 3, André?
8: La de 3, reo.
6: ¿Y luego?
8: Nada más una.
6: Ah, ok. ¿Y la de 4?
8: Cono y sonó.
6: Cono y sonó. ¿Y de este lado?
7: Neón.
6: Neón. La palabra completa con las 9 letras era...
8: No, espérate.
7: No, ni siquiera, no, porque me falta neón, una N.
8: Pudiste haber puesto a Neo.
7: Es que el calor es me neo, está sí. matando.
8: Sí, este Cancún está hoy, pero muy caluroso.
6: La palabra de 9 letras era cocinero.
7: Dale.
6: Cocinero era la palabra. Mientras tanto, vamos a ver una cancioncita. Esto que vamos a escuchar
8: estuvo bien
6: es de Juanes. Lo que llamamos aquí es Camisa Negra en el baño por Turquesa Bob Cancún
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6: Regresamos, no se vayan.
7: Tengo la camisa.

Vamos a un corte, regresamos desde el baño por Turquesa Pop Cancún 102.7, Tulum 93.5 y Chetumal 91.3. Hablando de las mamás y su multifuncionalidad. Ya volvemos, no te vayas.

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1: Son las 3:53.
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0: 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Ya jalamos la cadena y aquí seguimos en el Baño MX.
3: Agencia selectiva.
4: Ya estamos de regreso, gente. Gracias por continuar con nosotros. Este es el baño cuando son exactamente
5: las 3:56.
4: Se nos acaba la primera hora, pero antes los mensajitos que tenemos aquí en la pared del baño que dicen lo siguiente. Un zape de mi parte a quien dice que las mamás somos víctimas. Ahí está.
3: Te pasas,
4: otra vez
3: ingeniero.
4: Otra vez los zapes, ingeniero, por favor. Ahí está para ti.
3: Ya no digan esas cosas. Yo voy llegando. Buenas tardes a todos.
4: Y tú me dices
3: saludos
4: Dulce.
3: Saludos a mis fans.
4: Lo dijo varias veces y yo lo escuché. Ya lo conoceré, jajaja.
3: Dulce, ¿qué pasó, Dulce? Si tú y yo somos chompas desde hace mucho.
4: Estamos tranquilos, hombre.
3: Siempre te dejaba copiar la tarea en la escuela, acuérdate.
4: Estamos jugando esto
3: bien, loca. Va a decir sí, diciendo burra.
4: Yo no sé, que solo por ti va a ser.
3: Te defiendo de los bullies. Ahora soy débil.
4: canción. Ahora, no decir nada. Última palabra de la Dinamiloca para esta hora, que es sopa de letras.
3: No, ahí vas ganando, y sí, te doy.
4: Te doy 9 letras y tú arma la palabra.
5: Luego 9.
4: Las letras son D.
3: D.
4: O.
3: O.
4: E.
3: E.
4: P de papá.
3: P.
4: I.
3: I.
4: C de casa.
3: C.
4: O de oilo.
3: O.
4: I.
3: I.
4: R de Ramón.
3: R.
4: Con esas 9 letras tienen que armar una palabra. Existe una palabra de 9 letras que podría ser. Y les daré una pista. Esta palabra de 9 letras es un medio de comunicación. Un medio de comunicación.
3: ¿Helicóptero? No.
4: Un helicóptero es un medio de comunicación. Sí, claro. Manda mensajes por helicóptero. Claro, sí. Trae ahí el letrerote colgándole, ¿no? Intenta armar alguna palabra con alguna de las letras. Andrea, por favor.
3: Estoy en eso.
5: No manches.
4: No lo saben, pero estamos en el corte comercial con ustedes. Y acá en redes sociales estamos todos lados como el Baño MX. Continuamos con la dinámica y André lleva 4 así adivinadas con las 9 palabras, así las 4 las ha adivinado y sin escribir, sí. Nomás de ver las letras,
5: sí.
4: Así como tipo Rain Man o la película de Mentin, no vale, no sé.
5: Ay no, me
6: sí,
5: rindo.
6: Sí, Rain Man.
4: Las reacomoda su cabeza y le pone las palabras enfrente. Pero
3: de comunicación.
4: Ajá, ahora que estamos al aire y tiene que hacerlo en este momento impreso, no logra encontrar la palabra, no logra encontrar esa palabra que con 9 letras se puede armar el nombre.
3: Periódico.
4: De... ¡Ahí está! ¡Es periódico!
3: ¡Periódico!
5: No, ya ni
4: ¡periódico! ¡Periódico es correcto!
3: Me van a disculpar, pero me iré corriendo a un casino a jugar harto dinero. Oye, porque ¿sí? voy a descifrar el blackjack.
4: Está, es como,
1: trae
4: siento
1: el,
4: como...
1: Trae el acordeón allá abajo.
4: Trae la... ¡No!
3: ¿Cómo sabes? Estira, ¿no?
4: Dice que si lo quieres tocar, ingeniero.
3: Hasta le puedes hacer así, mira.
5: ¡Oilo!
1: Uy, ya está, dijeron, fíjate. No, ya.
3: Sí, no, ya. No, aquí no puedo echarme flores.
4: No, no puedes... No puede decir tanto porque se sabe.
3: Sí, no, acá pero, tengo marcación personal.
4: ¿Cómo lograste ver esa palabra, Andrés? ¿Cómo la reformas ¿cómo en tu mente? ¿Cómo le
5: haces? Porque ni siquiera...
3: Aparecen las letras así, mira.
5: Porque ni siquiera lo escribes, o sea, no juegas con las palabras.
4: Vamos a investigar cómo lo sabe. Mientras tanto, vamos a hacer un corte y regresamos. Se acaba la primera hora de Hacia el Baño por Turquesa Pop Cancún.
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3: Chetú
5: 91.3
4: Regresamos, no te vayas.
3: En los juegos de destreza pasó lo mismo.

0: Son las 4 en punto.
1: 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Ya quedó ventilado el asunto. 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
2: Ya estamos de regreso, gente. Gracias por continuar con nosotros. Sí, sí. Esto es el baño cuando son exactamente
3: las 4 de la tarde.
2: 4 de la tarde, 4 de la tarde. Ya entramos a la segunda hora. Me encanta decir que estamos a la segunda hora del programa.
3: Sí, porque aparte se va súper rápido.
2: Sí, ¿eso qué es, Andrés?
4: La hora ¿Es el sonido nacional, de un
2: Big Ben, no manches? Ah, dice, creo que es la hora nacional.
4: Se adelantó 6 horas, perdón.
2: Nada más tantito. Pero vamos ahora a platicar de qué hace diferente a las mamás. ¿Por qué,
4: las logran, hace diferente?
2: Sí, ¿por qué logran ser tan multifuncionales?
3: Ok.
2: Ajá, me gusta más multitasking. Voy a decir multitasking, no importa. ¿Por qué logran hacerlo? ¿Por qué? Porque
4: según yo, algo tiene que ver fisiológico, ¿no?
2: ¿O no? De entrada, priorizan constantemente.
4: Ok.
2: O sea, no intentan hacer todo perfecto al mismo tiempo. Están evaluando qué es urgente, qué puede esperar y qué es lo más importante en este momento.
4: Son demasiadas pelotas en el aire, ¿no?
2: Si lo
4: no
2: quieres
4: importa hacer así, si sí. las malabareas bonito, es ¿Si que qué? No se te caigan.
2: Malabareas. Sí, sí, sí, que no se te caigan. Y lo que dan ellas es, ven cuál es la más urgente, aceleran la atención y la resuelven.
4: Okay.
2: Piensan en varios pasos adelante. O sea, muchas desarrollan el hábito de anticipar problemas. Si mañana hay excursión, hoy preparan la mochila. Si falta leche, le anotas antes de que se termine el día o antes de que se acabe y lo vas a ir a compras. O sea, están anticipándose a lo que viene, que es lo que hace que también a veces parezcan que hacen muchas cosas a la vez, claro, porque están previendo para el futuro.
4: Sí.
2: No como otros que te van aquí enfrente, que a la última hora, ¿no? Sí,
3: ya faltando 5 minutos se mete a bañar.
5: Sí, me voltees a ver, güey.
2: Sí, sí, entre
4: pues no, enfrente, a ti te tiene enfrente, a mí me tiene aquí abajo.
2: Ah, no, espérate. Ay.
4: Sí, chiqui, no. Chiqui.
2: Gestionan sistemas, no solamente tareas, o sea, no solo hacen cosas, crean rutinas, horarios para dormir, lista de compras, calendarios, recordatorios.
4: Son estrategas, además.
2: Y hábitos familiares que reducen el caos, como el que tengo aquí enfrente.
3: ¿Cuál de los dos?
2: El de abajo.
4: Tienes un caos allá abajo.
2: Que se reduce.
4: Ya corta. Quédate el bush. Parece una jungla, dicen. Por eso no ven nada.
2: No, así lo llevo al safari. Mientras tanto, hablando de safari, vamos a hacer una cancioncita. Esto que vamos a escuchar es de Sabrina Carpenter. Se llama Busy Woman. Como todas las mamás que son multifuncionales. Y la escuchamos en el baño por Turquesa Pop Cancún.
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4: Gente, había hecho tu mal.
3: 91.3
2: Regresamos, no te vayas.

0: Ya estamos de regreso, gente. Gracias por continuar con nosotros. Esto que escuchamos era Sabrina Carpenter con Busy Woman, una mujer muy ocupada, como todas las mamás que son multifuncionales. Y mientras estábamos en la cancioncita, vemos que André no puede hacer la nueva forma de los corazones en la mano.
1: Ajá, está,
0: no el puede. Corazoncito en la mano no puede, tienes que cerrar los dedos.
2: Él hace la versión de Peña.
0: No, ni siquiera esa hace, él va más atrás todavía.
1: A ver,
0: todavía.
1: Es el corazón de Peñanito.
3: Yo te amo.
0: Sí, ese sí le sale.
1: De hecho, sí, siempre tienes bronca con hacer formas con las manos.
0: No, ese ya sería muy
3: para
0: feo.
3: Ustedes, mira.
0: Sí, sí, es corazón con premio.
3: Toma.
0: Corazón con premio, pero bueno.
3: Me haces el corazón con hemorroides.
1: ¡Ah! Ay, no.
0: Ya no es corazón, empieza con U. Pero mientras tanto,
3: ay, no manches,
0: recordamos que también las mamás tienen una gran carga mental.
1: Ay, sí.
0: Aunque
1: sí,
0: a veces es agotador, suelen llevar un registro mental de cientos de pequeños detalles que permiten que todo funcione sin que los demás se den cuenta.
2: ¿Cómo le hacen?
1: Y luego nos preguntamos por qué andan de malas, ¿no?
0: Sí. Sí, ¿por qué? ¿Por qué están enojadas? Y luego
3: y todas les preguntan al marido, ¿por qué no te bañaste hoy?
1: Ay, sí,
3: ¿no te peinaste?
1: Qué molesto.
0: O los hijos cuando, oye, pero esta camisa no me la lavaste.
1: Ajá.
0: O sea, todo lo demás que hizo, pero esa es la que iba a usar.
3: Sí. Mamá, ¿vas a ir así a la junta?
0: Sí, pues lávala tú, manganzón.
3: Mamá, ¿sí te vas a ir vestida?
1: Oye, pero a ti te dicen así.
3: A mí ya me la aplicaron.
0: ¿Ya te la has dicho? Sí.
3: Sí, así de que, ¿a dónde vas?
0: ¿Así vas a ir?
3: ¿A dónde fuiste?
1: Ajá.
0: ¿Lo te vas a cambiar?
1: Sí.
3: No manches.
0: Pero ve, también, los niños cambian planes constantemente y las mamás aprenden a adaptarse. Esa práctica continua desarrolla una capacidad extraordinaria.
3: Bueno, algunas otras le dicen, así va a ser, brother, y te...
1: Te aguantas.
0: Te amuelas. Pero sí están acostumbradas al cambio constante. Porque sí, y especialmente cuando el cambio constante es un domingo a las 8 de la noche de, oye, mañana tenía que llevar una maqueta y necesito hacer todo esto.
1: Qué estrés.
3: Yo lo que hago es pienso, a ver qué calificación trae. Ah, que no la lleve, no pasa nada. No,
0: pero espérate,
3: ahora que entra secundaria, ahí viene el terror.
0: Ahí viene, no, espera, todavía faltan los errores, pero algo muy importante es que encuentran propósito en lo que hacen. La motivación de cuidar, apoyar a sus hijos hace que muchas sigan adelante incluso cuando están cansadas o con poco tiempo, y lo que realmente las distingue no es que tengan más horas en el día, sino lo que muchas desarrollan es una combinación de organización, anticipación, adaptabilidad, resistencia emocional y capacidad de priorizar.
3: Con esa adaptabilidad que dijiste, lo único que me queda claro es que con tantas cosas bellas que hacen, por eso el Día de las Madres los restaurantes están llenos.
1: Sí,
3: y ahorita que
1: pues
3: viene
1: es
3: el Día del Padre,
1: ¿por qué te preguntas esas cosas?
3: Va a estar
1: si
3: dando
1: novias.
3: Vuelta la bolita, es así.
0: Pero justamente es por eso.
3: Es más, ni las taquerías.
1: A los papás el día de los papás los deberían de mandar a chambear a algún lugar así, como que yo creo que reunión de trabajadores y que esa sea su,
3: que sería chido
1: comida, no.
3: Un partido de fucho y la entrada gratis a todos los jefes. Y entonces dirás a todos los papás.
0: Pero
3: en
0: si
3: el
0: eso,
3: estadio.
0: Ser, pero si eso lo hacen cada juego.
3: No, solamente el día del padre.
0: Ajá.
3: Reúnelos a todos ahí, regálales unas chelitas.
0: Y aviéntales una bomba. Ah, no.
3: ¿Y dónde está tu papá? Ahí en el estadio. Diviértanse 2 horas y media sin
1: los señores.
3: Es que
1: luego también a veces los papás no tienen como mucho sentido del humor en cuanto a que, ay, vamos a comer. Ay, no, mejor nos quedamos aquí. O sea, como que siento que es más en casa que afuera.
0: Pero por eso, como lo pregunta André, y hoy lo resolvemos y lo podemos entender, ¿por qué el 10 de mayo todos los lugares están llenos?
3: Hay
0: por
3: más
0: todo lo que hacen las
3: mamás,
0: claro.
3: O sea, la mamá es la mamá.
1: Y la mamá como que sí, yo
3: es
1: quiero,
3: más,
1: yo no quiero cocinar ese día, no quiero hacer nada.
3: Espérense.
1: No quiero nada, llévame a comer.
3: La frase que dice, madre solo hay una. ¿Hay una frase para papá?
1: No.

0: Sí, su papá fue por no, los
1: ni
0: cigarros.
1: Ni una frase tenemos.
0: Sí, mi papá fue por los cigarros y no por la leche, exacto. Sí, esa es la frase de los papás.
1: El del papá es, papá, ¿papá?
0: Es papá, ¿dónde? Vas a ver con...
1: ¿Hay papá? ¿Tú tienes papá? No manches.
0: Es, vas a ver con tu papá también.
1: Tengo un papá, pero ni siquiera es mi papá, papá. Pero tienes papá.
0: Pero también muchas personas creen que multitasking es hacer varias cosas a la vez, pero los expertos dicen que la realidad, la mayoría de nosotros simplemente cambiamos de tarea constantemente. La diferencia es que muchas mamás se vuelven tan buenas en este cambio de enfoque que parece un superpoder. Y siendo honestos, sí lo es, pero solamente es el cambio de enfoque que lo manejan a una forma muy especial.
1: Yo como mamá papá puedo voltear las tortillas y al mismo tiempo estar batiendo huevo. Ajá. Con las dos manos.
0: Y quejarte de algo, ¿no?
1: Y no, y sí. Bailar.
0: Y regañar.
1: Bailar y además ver mis videitos de YouTube.
2: No, no, tú no ves, bueno, ves
1: mis noticias.
2: Las noticias, ajá, pones.
1: Y estoy con mis tortillas y bato mis huevos.
0: Y bueno, mientras no bates sus huevos, vamos a ir a un corte y regresamos esto. Pobre gallina. Esto es El Baño, estamos en vivo por Turquesa Bob Cancún.
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0: Ya volvemos, no se vayan.
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4: Son las 4 con 12 minutos.
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0: Ya estamos de regreso, gente, gracias por continuar con nosotros. Estamos el día de hoy hablando de las mamás y por qué son multifuncionales. Y también estamos hablando de por qué hay unas cosas y tareas que no les gusta a las mamás que alguien más haga, porque solo ellas las hacen bien. Como por ejemplo en mi casa, yo aunque no soy mamá, ajá, cuando vivía con el transeúnte que era mi hijo, sí, era lavar el sartén.
2: Ay, ya sé.
0: Porque el sartén, usualmente compras un sartén que no se le peguen las cosas, pero de alguna forma, no sé cómo lo utilizaba, lo lavaba, que el sartén duraba dos meses y
2: no
0: ya
2: manches,
0: se le empezaba a pegar todo otra vez. Entonces era así de, usa lo que quieras, nomás no, no lo laves,
2: no lo lave.
0: Déjamelo ahí. De repente nomás oye el...
2: ¡Ay, no! No, y es que mantener, o sea, ya cuando eres adulto te das cuenta.
0: Sí, adulto independiente.
2: Sí, que es bien complicado mantener las cosas bien para que te duren. O sea, obviamente tienes que comprar un buen sartén, ¿no? Pero pues sí, si hay, no hay veces que no hay, hay que cuidarlo. Entonces, sí, es todo un reto mantener las cosas bien ya cuando creces. Que ni si, son cosas que ni siquiera te das cuenta cuando eres chico. Hasta
0: sí, que no valoramos.
2: Si de, ay, le voy a tallar bien despacito sí, de, para que me dure un año.
0: Le voy a echar agua caliente, le voy a que se remoje, le voy a tallar. Como por ejemplo, el guisado que está haciendo en esos momentos, Dulce, que nos manda una foto. Dice, no escuché todas las letras, pero creo que esas fueron y armó la palabra Río Roma. Te damos el punto, claro que sí.
2: Yay.
0: Aquí cocinando y armando mis palabras, el boot negro. Oye, cuéntanos qué es el boot negro, mi querida Dulce. Por favor, explícanos, sí, que nosotros no conocemos.
2: Se veía raro.
0: A ver si lo han probado. No lo he probado ni lo conozco.
11: Es el de Andrés, dice.
0: No, es el dude negro, ese es otro. Sí, ese es diferente. Y dice que la canción de Ricardo Arjona de Mujeres va con el tema y le gusta. Me parece que el ingeniero está viendo si la puede programar, ¿va, ingeniero?
11: Uh-huh. Sí, voy a ver si puedo.
0: No, pero la canción.
11: Ah, ok.
0: Sí, sino del otro, oye, quién sabe.
2: Sí, ya no,
0: espérate, respétame a Dulce, por favor, ¿ok? Oh. Sí, hay que más respeto con esa señorita, si es tan amable. Pero llegó el momento de los consejos descabellados. La gente que necesita ayuda, como André y el ingeniero, a veces escriben y piden ayuda, levantan la mano. Vamos a ver cómo podemos desayudarles.
2: A ver,
0: dice este,
2: dinos.
0: Un trabajo tenía, solo un trabajo. En la casa, mi mujer se encarga de cuidar a los niños, limpiar la casa, preparar las comidas, organizar los pagos de los recibos de luz, agua, etcétera. Y yo, que soy afortunado, y de verdad me gustaría ayudar más en la casa, pero dos veces que intenté salió peor. Primero, un día después de la cena dije, levanto la mesa y lavo los trastes. Pero cuando ella vio cómo estaba lavando y acomodando los trastes, me regañó que así no era, que lo estaba haciendo mal, que mejor me quitara y lo hacía ella. La segunda fue similar, pero fue con la ropa. Le puse el ciclo que no era, usé el jabón equivocado y no le puse suavizante. Ahora no sé qué hacer, si ayudar aunque me regañen o dejar que lo haga sola. ¿Qué hago? Pregunta Lorenzo. Lorenzo.
2: No, es un tema muy complicado. O sea, yo creo que también esas cosas las tenemos que trabajar nosotras, como mujeres en general, no solo okay, como mamás. Porque, pues al final no podemos esperar que el mundo entero haga las cosas como nosotros las hacemos. O sea, creo que cuenta más la acción de que te quiera ayudar a cómo lo haga.
0: Pero es que también tiene yo le entiendo a ella de que pues, no lo están haciendo como ella cree que se quiere que se haga.
2: Ajá.
0: Entonces, yo creo que aquí la solución es que aprendas a hacerlo como a ella le gusta. O sea, la razón por la que lo estamos haciendo es para ayudarle, ¿no?
2: Ajá.
0: ¿Le quieres ayudar? Entonces, que te explique, ok, si yo quiero ayudarte con esto, ¿cómo lo tengo que hacer? O sea, si ella lo sabe hacer de alguna forma, no creo que no seas capaz de poder aprender como lo quiere ella, para que así los dos estén tranquilos.
2: Yo confirmo que a veces no es capaz de hacer las cosas como es. Yo puedo...
0: Que no pone atención. ¡Oíste, inútil!
2: Sí, sí, sí. Espero que ya haya aprendido el radio.
0: Me voy escuchando en el carro así. Están hablando. Entonces, ¿tú qué dices? Mejor que no haga nada. Que nomás se sienta ahí y se vea bonito.
2: No, o sea, si tiene la voluntad de aprenderlo como le gusta a la otra persona, pues sí, igual y lo puede aprender, pero también nosotras trabajar de, ok, no es siempre, si me está ayudando, está bien, o sea, no pasa nada.
0: Ok, entonces un punto medio, ¿no?
2: Y son cosas materiales también.
0: O sí, sea. O sea, son tareas, entonces un punto medio es, pon más atención y pregúntale cómo le gusta que lo hagas, también en todo aplica, y la otra es, que de aquel lado... le tengas un poco más de paciencia, porque a lo mejor el joven no es tan brillante, más que para ordenar letras, en lo que la intención es lo que cuenta. La intención es lo que cuenta, eso vamos, ¿no? Pues tú sigue intentando, brother, si te regañan, pues ni modo, por lo menos lo intentaste, ¿no?
2: Ya puso very funny, qué bueno que sí lo hiciste.
0: Por lo menos lo intentaste. Continuamos con los consejos descabellados, dice: no sé por qué, pero no me gusta ver a mis hijos descansar. Siempre que es un día sin clases y mis hijos están en casa, después de comer y hacer sus deberes, se tiran a jugar PlayStation o en su tablet. Inmediatamente me dan ganas de ponerlos a hacer cosas y confesaré que a veces invento cosas por hacer con tal de que hagan algo y no estén tirados en la cama o en el sillón de flojos. Yo crecí en una casa donde siempre había cosas que hacer, pero afortunadamente ahora no es el caso. Solo que no logro romper esa programación y no puedo verlos descansar sin querer ponerlos a hacer algo. ¿Cómo puedo evitar esto? O de plano los uso para remodelar la cocina y pintar la casa, pregunta Lorena.
2: A mí, por ejemplo, cuando estaba chica y nos pasaba eso que descansábamos, mi mamá sí o sí en las mañanas, después de desayunar, lo que hacía era que, como sabía que nos tenía ahí, obviamente aprovechaba la oportunidad y nos hacía papelitos. Y en los papelitos, ponía barrer, trapear, sacudir, lavar, esto, lo que sea. Y nos hacía un bolsito y decía, cada quien se va a matar solo, va a sacar su papelito. Y hasta que terminen de hacer su quehacer, pueden hacer lo que se les pegue su gana.
11: Sí, de ahí claro. De ahí son los Zumpalumpas.
0: Son los Zumpalumpas, dice el ingeniero. Y dice Dulce, concuerdo con tu forma de pensar y eso iba a comentar. Es sencillo, solo que pregunten y vean cómo se hace, cómo lo hace la otra persona. Uh-huh. Es comunicación. Comunicación es clave. Y en este caso, mi querida Lorena, yo entiendo tu programación de siempre estar haciendo algo. Igual yo vengo de esa cultura y esa ideología de siempre hacer algo. Pero también vale la pena y es bonito darte chance de no hacer nada.
2: También, claro.
0: Como dice ahí, si ya hicieron sus deberes, déjalos que no hagan nada.
2: Sí, claro.
0: Déjalos que se metan al teléfono, tómalo a la televisión, lo que sea.
2: Tómalo como tu día de descanso, ¿no?
0: Sí, ya están, ya cumplieron con los deberes. Nomás si quieres ir a hacer un listado de tareas y ya con eso cuando lo cumplan, ahora sí, vámonos a descansar, a hacer lo que ustedes quieran, no hay ningún problema. Mientras tanto, vamos a continuar con la música. Esta nos la pidió la Bella Dulce, que dice: mi comida es yucateca y viene del relleno negro, ya que este guiso es parte de esa comida, pero como es más laborioso, el relleno pues también se puede preparar solo la carne molida. Ah, ok. Esta canción es para ti, Dulce. Cocina rico, cena rico, digo, come rico, provechito. Esto que escuchamos es Arjona con Mujeres en el Baño por Turquesa Bob Cancún.
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0: Regresamos con más temas de Mujeres en el Baño.

Vamos a un corte, regresamos. Esto es El Baño por Turquesa Bob Cancún 102.7, Tulum 93.5 y Chetumal 91.3. Arjona con las mujeres para Dulce. ¡Vámonos!

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2: Son las 4 con 27 minutos.
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5: Se acabó el papel, pero no el programa. Regresamos a El Baño MX.
7: Ya estamos de regreso, gente. Gracias por continuar con nosotros. Esto que escuchas es El Baño cuando son exactamente...
8: las 4:30.
7: 4:30 de la tarde, donde sea que nos escuches, gracias por acompañarnos. Si ya saliste del trabajo, hablamos contigo. Si ya estás en tu casa cocinando y comiendo como la bella Dulce, que por cierto, el día de hoy, Dulce nos acaba de iluminar, y nos acaba de ilustrar, y nos acaba de educar, porque nos está platicando qué es lo que estaba cocinando, y nos dijo que estaba haciendo este recado negro, y al mío y yo así pensando, pero ¿cuál es el recado negro?
8: Pensamos que era un error del traductor.
7: Sí, un autocorrector, pero no, era...
9: Estaba haciendo boot negro.
7: El boot negro, y nos decía que tenía recado negro, eso lo decía del recado, pensamos que era el relleno, pero no. Dice que negro es la base de chiles, tostados, pimienta, ajo, vinagre, y lo demás es una fruta roja que se conoce como achiote, y el blanco lleva pimienta, ajo, etcétera. Y lleva una medida de cada uno, pero más del negro, que es el picoso. Y son preparados en Yucatán también, orgullosamente de donde soy, obviamente, orgullosamente. Dice, el recado negro es el principal para este guisado, recado rojo y recado blanco, o sea, hay opciones. Y le preguntábamos, nosotros somos, yo que soy bien ignorante, le preguntaba la diferencia entre el relleno y el recado, y ya me dice, relleno es la comida y el recado son los condimentos que se usan. Y ya nos enseñó aquí su platillo, ve nomás.
8: Sí, se ve rico.
7: Súper, súper comida. ¿No? Sí, tiene un huevito duro ahí al lado. Qué rico, ese es el relleno negro. Muchas gracias, mi querida Dulce.
8: ¿Sabes a qué se me afigura? No, no sé si ya has probado los huevitos ahogados.
7: Ah, o sea, claro, claro.
8: Que son con salsa roja en vez de salsa negra, ¿no?
7: Sí, sí, sí, los conozco y sí parecen. Pues ahí está, eso nos acaban de iluminar. Gracias, mi querida Dulce, te mandas un abrazo. Mientras tanto, provechito. Continuamos con el consejo descabellado, uno más.
8: ¡Yay!
7: ¿En qué momento me convertí en la mamá de mis roommates? Somos tres amigas viviendo juntas, que nos encontramos porque las tres nos mudamos de otro lugar a Cancún. Y somos las mejores amigas, pero por alguna razón me tocó el rol de la mamá. Yo tengo que asegurarme de hacer los pagos de la renta y de los servicios. Yo contraté el internet, traje a alguien para que reparara el calentador del agua y los interruptores de la luz que no funcionaban. Y ahora cada que pasa o falta algo, las otras dos solo me dicen: oye, hay que hacer esto. Oye, se descompuso eso. Oye, ¿cuándo se tiene que pagar? Oye, ¿cuánto nos toca de la luz? La verdad... Es cansado ser la responsable de la casa, pero siento que si no lo hago yo, nos quedamos sin luz, gas, comida. ¿Cómo logro que me ayuden más y que se haga algo en conjunto y no solo mi trabajo? Pregunta Carla.
8: Qué difícil es eso. Yo que sí he vivido con roomings mujeres.
7: Ajá.
8: Qué complicado. Yo creo que desde un principio es que... Cuando una persona se toma el papel de responsable,
7: ya valió.
8: O el más responsable, ya valió, porque a partir de ahí, perdón, te empiezan a dejar como los quehaceres o la responsabilidad de hacer las cosas, pero lo mejor siempre creo yo que es hablarlo desde el principio y repartir actividades para cada quien.
7: Sí. Eso comenta y si es real. Y yo creo que de entrada la comunicación es clave. Pero sabemos que la gente se hace concha.
8: Sí.
7: Ingeniero. Sí. Si alguien toma la responsabilidad.
8: Por eso lo corriste.
7: Exacto, por eso lo. Si alguien toma la responsabilidad, ¿los demás qué hacen? Pues que lo haga él.
8: Sí, claro.
7: Ahí
8: sí,
7: te lo dejo. Sí, y es tan simple como cuando vas a cenar con los amigos. Uh-huh. Y llega la cuenta. Y todo así, no, pues aquí está lo mío. Siempre hay uno que levanta la mano, a ver, pásenme sus tarjetas, el dinero. Yo lo junto, yo voy a hacer el pago.
8: A mí me desespera mucho eso, de ir a comer o lo que sea con amigos y así, y que al final estén todos, ay, pagamos juntos, pagamos separados, pagamos esto, y luego sí. que el mesero tenga que dividir cuentas, y es como, ya me tocó con varias amigas, cuando últimamente hemos hecho reuniones y así, entonces es como que, sí, vamos a comer, y si veo que está pasando eso, es como de, ay, ¿saben qué? Pago con mi tarjeta y allá nos hacemos bola.
7: Ay, me lo mandan.
8: Sí, pero entonces, sí, es...
7: Es pesado, es molesto, pero mira, mi recomendación, Carla, es la siguiente. Si ya sabes que tienes que hacerlo tú, porque si no, no se hace, como decía, sí, haz una lista. O sea, haz el trabajo de la mamá, pero hazlo viendo más allá.
8: Sí, y o sea, sin tanta carga, porque...
7: Sí, ármate un calendario, déjaselo a cada una con recordatorio para que sepan exactamente qué tienen que pagar, qué tienen que hacer, en qué momento. Uh-huh. Y cada una sea responsable, si quieres de forma mensual o bimensual o cada 4 meses, de alguna cosa, y la van rotando para que no sea siempre la misma.
8: Y sepan seleccionar a sus roomies, porque también ese es otro tema. O sea, no puedes, es bien complicado vivir con cualquier persona, y creo que hemos visto últimamente que las personas que buscan roomings ya es como literal una entrevista de trabajo.
7: Claro, o sea, con ya, referencias y todo.
8: Ya es como, ya van a la casa o se quedan de ver en algún lugar y es como, la tengo que conocer primero para saber si encajamos o no.
7: Es que sí, no conoces a...
9: Definitivamente.
7: ¿Verdad, ingeniero? Dice el ingeniero. Por eso yo vivo solo. Sí. Oílo, Simón. Ajá.
8: Ay, Luis.
7: Pero es por eso que es importante que lo que dicen, que no conoces a alguien hasta que vives con la persona.
8: Así es.
7: Hasta que no vives con alguien no sabes cómo es realmente, hasta que no encuentras esas manías que no conocías y que no le habías visto. Entonces, mi querida Carlita, toma dos opciones. Una, habla con ellas, dividan las tareas... Y si ves que eso no funciona, córrelas, sácalas de ahí, vámonos, o tú vete a vivir sola, entiendo que a lo mejor no, pero mira, si te vas de vacaciones un par de semanitas y las dejas encargadas, solitas se van a volver locas y no van a poder hacer nada, se quedan sin luz, es más, cuando se vaya a vencer todo, tú dices, me voy de vacaciones y a ver cómo le hacen, porque una vez más, hay veces que la necesidad es la que te obliga a aprender a hacer las cosas.
8: Sí, a mí me pasó cuando recién mis hermanos se vinieron para acá y empezaron a ser independientes, porque eso no les había tocado tan así, y más al chico, a Mario, que le mando un saludo.
7: Saluditos.
8: Sí, no quería decir su nombre, pero a él le pasó que al principio, cuando recién se mudó, le costó mucho trabajo porque no tenía la costumbre de... Y yo ya llevaba, ponle tú que unos 3-4 años que ya había me había hecho independiente.
7: Independizado, claro.
8: Entonces ya sabía los truquitos que había que tomar en cuenta. Y ya era como, oye, ¿me ayudas? Y yo así de... Al principio como mamá, sí, uno claro. Ayudando. Y ya después dije, no, ¿qué pasó?
7: Ya,
8: mira, tienes
7: solito.
8: Que ir, hacer, quitar, poner y ya hazlo tú solo. Porque si no
7: si
8: te agarran.
7: Si quieres.
8: Sí.
7: Sí, y eso es algo que... Sí nos enseñan, pero a veces creemos que no hemos aprendido.
8: Uh-huh.
7: Pero la ventaja es que si realmente sí pusimos atención, ya cuando estamos viviendo uh-huh. solos, logramos tomar eso que nos enseñaron y que tanto nos quejábamos, que tanto nos pesaba, que tanto no queríamos hacer caso y escuchar, para aplicarlo en nuestra vida. Y gracias a eso podemos ser independientes y vivir tranquilos, entre comillas.
8: Sí, claro.
7: Porque ya sabes, y aparte lo mejor es cuando ya estás independiente, quieres hacer algo que no sabes hacerlo y... Oye, ma, ¿cómo hago esto?
8: Eso creo que nunca se va a acabar. A mí me sigue pasando y es como de, oye, ma, me pasa la receta.
7: Sí, oye, ¿cómo
8: haces
7: sí.
8: esto?
7: Y la mamá, mientras está haciendo todo lo que está haciendo, ajá, aún así te contesta y te dice cómo hacerlo.
8: Sí. Sí,
7: pero entonces,
8: sí.
7: Por eso las mamás son
0: mamá,
7: tan chidas.
0: ¿Cuál mamá?
7: Es obvio, el ingeniero. Si tú porque no tienes es diferente. Y aparte que sí tienes, pero que no le hagas caso es otra cosa.
8: Ay, Luis.
7: Sí, eso ya
0: me
7: es.
0: Me pela.
7: Oílo.
8: Ay, oílo. Dicen que eres el consentido.
7: Sí, claro.
8: Ay, Dios mío. Que puras víctimas hoy.
7: Que por cierto, un abrazo a tu mami. ¿Qué le hicieron a tu mamá? Le pegaron el ojo, ¿ah? Sí.
0: Eso.
7: Es que le da tanto sentimiento que no puede ni hablar.
8: No lo puedo hablar, sí. Lo evito.
7: Sí, no, pero un abrazo a la señora Raquel, que le pegaron un ojito. Besito. Pero ya está todo bien, excelente, le mandamos un abrazo. Y vamos ahora a la conclusión, mi querida Daisy, porque todo esto nos lleva a algo. Y vamos a hacer una cancioncita y regresando vamos a la conclusión de cómo podemos ayudarle a mamá para que no tenga que sufrir con todas las tareas y toda la carga del hogar. Ella solita, que trabajemos juntos. Porque si no, se va a volver loca y va a terminar como lo que dice Green Day, Basket Case, aquí en el baño. Lo escuchamos por Turquesa Bob Cancún.
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7: ¡Regresamos! ¡No te vayas!

Vamos a un corte, regresamos desde el baño por Turquesa Pop Cancún 102.7, Tulum 93.5, Chetumal 91.3. Échale Basket Case con Green Day. Regresamos.

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1: Son las 4 con 42 minutos.
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7: Ya estamos de regreso, gente. Gracias por continuar con nosotros. Esto es el baño. Llegó el momento de la conclusión, gente. Del rollo. André, tu conclusión en 10 segundos.
8: Ah, pues no me digo nada. ¿De cuál es el tema?
7: Exacto, gracias André, vamos contigo Miguel. Sí, ¿cuál es tu conclusión?
2: ¿De qué?
7: No, bueno. Sí, es la epidemia de las conclusiones. Por eso
8: que gané la de las palabras.
7: Por eso yo traigo la conclusión de este lado, que es lo que ustedes quieren escuchar. Gracias por darme el espacio.
2: Dinos, Alex, tú habla por nosotros.
7: ¿Cómo ayudar a una multitasker?
2: ¿Cómo, Alex?
7: Haz cosas sin que te las pidan. Si ves platos sucios, lávalos. Si la basura está llena, sácala. Detectar necesidades y actuar es una de las formas más valiosas para ayudarle a una multitasker. Una más, hazte responsable de una tarea completa. No digas, te ayudo con la comida, mejor yo me encargo de la cena hoy.
8: Okay. Te como con la ayuda.
7: No, esa no, eso no aplica. Reduce las decisiones que tiene que tomar. Quien organiza todo el día toma cientos de decisiones. A veces ayuda más decir, yo compré el pan, en lugar de preguntar, ¿compro pan? O sea, no preguntes, hazlo.
8: Pero si no quiere pan, hay que preguntar.
7: No.
8: ¿Qué te acaba de entrar una dieta ese día?
7: Por eso tienes que fijarte a ver qué hace falta en la casa. Y si hace falta algo, lo llevas.
8: Pero si no tengo dinero, ¿cómo le hago? Le robo el monedero a María Plata.
7: Entonces ponte a hacer algo en la casa en lugar de comprar cosas. Sé puntual y organizado. Sé puntual.
9: No laves la ropa,
7: ¿no? Sí, no laves la ropa, dicen. Sí, sí, acá enfrente.
2: La puntualidad no la conoce.
7: Sé puntual y organizado. Llegar tarde, olvidar cosas o cambiar planes de último minuto suele generar trabajo extra para quien ya está coordinando todo.
8: ¿Me están oyendo, inútiles?
7: Hablas con tus voces en tu cabeza, ¿va? Ok. Sí. Dale tiempo para ella. Un par de horas para descansar, leer, hacer un ejercicio o simplemente no hacer nada puede ser más valioso que un regalo.
8: No, anda, mano, tienes nada que hacer. Ay, hazte un postrecito, ¿no?
7: Sí, un postrecito,
2: anda. Que te arrimes aparte. Otra vez. Sí. Que te arrimes otra vez.
8: ¿Qué? ¿Otra vez van a sapear? ¿Ahora por qué?
7: Otro, ¿sabes? Para André. Otra vez. Ahí está. Órale, órale. Guay de toma. Dulce dice que es tu fan de los apes. Continuamos.
8: Chale.
7: Uno más es: escucha sin intentar resolver todo. A veces solamente necesitan platicar.
2: Claro.
7: No necesitan soluciones, sino un espacio para expresar cómo se sienten.
8: Hay que mandarlas al psicólogo entonces.
2: Sí, no, está bien. Era lo que decíamos hace rato, también les hace falta.
8: Sí, porque no vas a encontrar la ayuda en casa, madre. Entonces vete al psicólogo.
7: Sí, y menos si tienes a alguien como este aquí enfrente.
2: Y justo ahorita se metió Pedro a bañar y no te está escuchando.
8: No, Pedro P. no te va a pelar.
7: Sí, y también hay que reconocer lo que hace. Muchas tareas pasan desapercibidas porque todo funciona bien. Un simple gracias por todo lo que haces.
8: Mamá, me lavaste la ropa. Por cierto, se desmanchó mi playera, era blanca, ya quedó toda mi ropa más blanca y
7: quedó
8: y
7: negra, dice. Sí, quedó negra, sí. La negra quedó blanca y la blanca quedó negra.
8: Pero gracias por lavar, ¿eh?
7: Sí, pero gracias. No, hay que reconocer lo que hace. Y dice Dulce que te quiere conocer.
2: No, no, no te ella. Conviene, no
8: Métete
2: te conviene.
8: A Facebook.
7: Para darte los apes, dice ella. Involucra a toda la familia. La mejor ayuda no es que una persona apoye un día, sino que todos compartan responsabilidades de forma constante.
8: En nuestro caso solo éramos tú y yo, men, y tú eras bien flojote y bien rebelde, entonces todo me quedaba en mí. ¿Cómo voy a hacer eso?
2: Desde chiquito siempre fuiste la víctima, ¿verdad?
7: Ves, ¿verdad?
2: La
7: víctima. Él es víctima, Dulce,
2: entiendo,
7: no tú.
2: Ahora entiendo. Ahora entiendo todo.
7: Todo el mundo está en su contra.
8: Está tan musiquita triste, Tichel. Digo, ¿tú cómo te llamas?
7: Hoy, Tichel, te mandan saludos, Tichel. Alguien te recordó.
8: Vamos a poner musiquita triste para contar mi historia.
7: No, vamos a hacer una cancioncita mejor.
9: Al regreso.
8: Oye, espérate, ponte la de Amantes de Lola, la de mamá, creo que.
7: Vamos a hacer mejor una cancioncita. Esto que vamos a escuchar es de Queen y David Bowie. Se llama Under Pressure. Como están todas las mamás, cuando son multitaskers, vamos al baño, regresamos en Turquesa Pop Cancún.
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7: ¡Ya volvemos!
8: Ándale, dile que se busque.

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1: Son las 4:53.
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0: ventilado el asunto. Volvemos con más en el Baño MX.
1: Ya estamos de regreso, gente. Gracias por continuar con nosotros. Se acaba el show, se acaba el programa cuando son exactamente...
2: las 4:57.
1: 4:57, gracias a mi querida Dulce que nos mandó mensajitos, que le mandó zapes a André y fotos y nos iluminó conociendo un poco más de la gastronomía de Yucatán. Muchísimas gracias. Y tenemos unos cumpleañeros a los que queremos felicitar el día de hoy. Vamos con los cumpleañeros de la semana.
3: Venga.
1: Empezamos con los gemelos Peña, el buen Gilberto y su carnal. Las
4: mañanitas.
1: El Gilberto Peña, alias conocido como el Gimpy. El día 25 cumplió años. El día 26 cumplió una mujer súper, súper, súper creativa, súper apasionada, la bella y hermosa Dana Roa, alias la Amora.
2: Ay, bien linda la Dana.
1: Amora, aparte hace unas caracterizaciones para sus niñas en los festivales impresionantes, es muy talentosa. Después tenemos que el día 27, Roselis Duque, alias La Morochita, también está cumpliendo años.
3: ¡Saludos, Morochita!
1: ¡Bravo! Cantante talentosa, otro muy talentoso que el día 30, o sea, hoy está cumpliendo años, el buen Camilo Parra.
3: ¡Camilo! ¡Un abrazo, mi querido Camilo!
1: El Camilo, una de las importaciones que más
3: hace un año lo tenemos en un programa, ¿no? Y le estábamos celebrando o felicitando por su cumpleaños y que iba a hacer algo, ¿no?
1: Hace
3: no
1: algo, sí, no me acuerdo. Sí, sí.
2: Me suena. Ya pasó. Su boda, creo.
3: Ah, era su boda.
1: Era su boda. Y un mensajito más de este lado. Y por último, el día 30, también hoy cumpleaños, Fernando Olmos, alias el Nanín.
3: ¡Saludos,
1: alias
3: tío,
1: mi padrino!
3: Nanín. Luego hablemos del día. ¿Cuándo es el día del tío?
1: No sé, es el día del tío, ¿no? Hay que investigar esos días.
2: Sí, hay día, creo. Dice Dulce, mejora para evitar los apes, jaja. Aquí los espero con su platillo servido.
1: Gracias, mi Dulce. Con eso nos acaba el tiempo. Nos
3: si
1: vamos.
3: Si va a haber platillo, acepto el zape.
1: Nos vemos la próxima semana, todos los sábados, 3 a 5, el baño. Gracias, Isi, por habernos acompañado.
2: Gracias.
1: Yo soy Alex Navarrete.
2: Alma Camacho.
3: André Plata, y usted a lo mejor de lo
1: gracias
3: mejor.
1: Gracias a la gente en la cabina.
3: Y el ingeniero que no hace nada porque ya está en el piloto automático. Nada más está fingiendo.
1: Sí, no, ya. Ni siquiera hace eso él tampoco, el ingeniero.
2: Ya
1: ni
2: al los principio sonidos le sudaban las nada. Manos.
3: Ahorita no le suda ni la frente.
1: No, llama el loco. Hoy fue el lo baño envidiamos. Sudado. El baño sudado.
3: Así es cierto, él sí está en.
1: Vámonos, tope el baño. Nos vemos a la siguiente. Let's flush it out. Bien feliz, vámonos.
3: See you later.

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1: Son las 5 en punto.
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1: Son las 5 con 12 minutos.
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1: Son las 5 con 27 minutos.
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1: Son las 5. Con 44 minutos.
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1: Son las 5 con 55 minutos.
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0: Son las 6 en punto.
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1: Son las 6:13.
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1: Son las 6 con 30 minutos.
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0: Son las 6:43.
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2: Son las 6:55.
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